El capital, como alguien dijo, no, la plata viene sola, y organizarnos. Estimados amigos, otro proyecto de también tiene que haber el proyecto de desarrollo.

vamos a ver, pues, ¿cómo vamos a hacer las huelgas a sí mismo? Si nosotros elegimos, hace el tema del incremento del agua sea paz. Y si se forma un frente de defensa, como se piensa formar un frente patriótico, estate con gente que por lo menos te ha logrado algo. No solamente porque yo soy economista, abogado, arquitecto, profesional, solamente en el nombre. Y yo les quisiera ver a todos en esta marcha que vamos a programar, para primero para apoyar la disposición de la alcaldesa provincial, de que se respete el pasaje y vuelva un sol. Estimados oyentes, ya son las 7 y 3 de la noche, estamos el 8 de agosto, el programa se ha transmitido en Radio Más, que se transmite en la frecuencia 1000, en Víctima Volada en la 105.9, en la frecuencia modulada en Parque Azán en la 105, distrito de Miraflores, en esta provincia de Arequipa. Seguimos el próximo próximo sábado, el 14, le deseo un abrazo a todos por esta fiesta de Arequipa. Hay que divertirse, hay que vivir la vida, es una sola, pero con tarea y cuidado y responsabilidad, porque en estos tiempos siempre vemos muchas curiosidades que pasan y en evidencia que en los medios de comunicación hay noticias que no son agradables para todos. Javier Cano, muchas gracias por la asistencia. La comunicación ha salido claro desde Cerro Colorado. Listo. Muchas gracias, estimados amigos. Nos vemos en la próxima semana, ya en cabina. Este programa que se transmite de 6 a 9 de la noche, denominado A ver quién me gana el poder. Tomado de las palabras del general Juan Velasco Sobrado, el mejor presidente de nuestro país, Perú. Únanse y será mayoría, nos manda el mensaje el general Juan Velasco Sobrado. Únanse todos los peruanos y van a ver quién le gana al pueblo, quién le gana al equipo. Buenas noches.

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de los políticos. Estos políticos constituyen el bolsillo roto de los pueblos pobres, por el cual se van al suelo las pocas monedas que ahorramos. Robarle a un pobre es un delito, pero robar a todo un pueblo es

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y estamos en su programa del domingo. Estamos a 9 de agosto, exactamente ya a las 8:11. Queremos llegar bien en nuestros días de fiesta. Vamos a abordar dos temas rápidamente. En esto no voy a detenerme, voy a seguir haciendo una campaña. Segundo, un poco más de la garganta, la gripe. Bueno, pero vayamos a los temas. Hablemos de Arequipa rápidamente, ¿no? Para entrar al tema político también, ¿no? De una manera rápida, ¿no? De esta forma, por supuesto, abordar el tema. Hace unos días me pidieron hablar sobre Arequipa, ¿no? Me dijeron un tema libre y yo escogí hablar sobre

los hallajeros, en los salones de la aristocracia, no se forma en los en estos personajes que andan sobando al poder, ¿no? Que existen también en Arequipa, hay que decirlo, ¿no? Que existen. Y que indudablemente han tenido una presencia importante, ¿no? No se forman allí. No se forman como chupamedias del poder. Yo creo que excluye abiertamente a ellos. Se forma en una élite. Y es una élite de Arequipa que tiene, digamos, tres personajes destacados, ¿no? Mariano de Arce, Mariano Melgar y José María Corrobacho. Esta es una élite que entiende perfectamente la fusión o el encuentro o la el actuar compartido, si ustedes quieren, de lo que se denominaba en ese momento los indios y los españoles, los criollos, ¿no? Pero deben estar esa de que esta élite no es una élite que surge tampoco, ¿no? Que surge, que no surge de los salones, de los chupamedias, ¿no? Sino que es, digamos, sectores medios, empobrecidos, los que van asumiendo este tipo de responsabilidades. Esa es la característica de Mariano Melgar, de José María Corbacho y de Mariano de Arce, ¿no? Consecuentes liberales, ¿no? Es más, allí el más destacado, no cabe la menor duda, es Mariano Melgar, ¿no? Es el más destacado. Pero para llegar allí, se llega a partir de un hecho histórico, en mi opinión, por supuesto. Ese hecho histórico es la rebelión de los Pasquines. Y la rebelión de los Pasquines se establece con mediana claridad, por primera vez, creo, la identidad de los arequipeños, pero que surge de un proceso de enfrentamiento en contra de las reformas borbónicas, que eran reformas liberales, y que encontraron un mejor mecanismo para extraer impuestos de Arequipa. Y este extraer impuestos de Arequipa, ¿no? Lo hacían principalmente porque en Arequipa estaba la principal producción en toda la colonia de aguardiente, ¿no? Abastecíamos todo el sur del país, hasta el norte argentino, el norte de Chile, ¿no? En ese momento no existía Bolivia, todo lo que es Alto Perú, ¿no? Se habían creado circuitos económicos y todo ello. Y los ayllus, los indios, como se dice, decían, ¿no? Que vivían en Caima, en Yanaguara, en la ranchería, que es ahora Manuel Muñoz Nájar, Octavio Muñoz Nájar, ¿no? Está la ranchería, y la Pampa de Miraflores. La rebelión de los Pasquines es una denuncia, no solamente contra los representantes de la corona en Arequipa, sino de la forma de cómo se enfrentan a esta reforma borbónica que tiende a afectar de manera directa los intereses de todos, de todos. Y bueno, pues se generan movilizaciones, ¿no? Se generan movilizaciones, se atacan la aduana.

0: entre otro tipo de cosas. No voy a detenerme a describir eso. Lo que quiero destacar es eso, es que ese jalón histórico une a todos, claro, con los distintos intereses, ese golpe, pero también, ¿no?, hace de lo arequipeño lo más una identidad que marca precisamente esa característica. Pero lo arequipeño, si se une en determinados momentos, lo hemos tenido en diversos momentos de la historia hasta el presente, el dominio hegemónico del credo de los criollos, de los blancos, ¿no?, que inclusive se hacían declarar judicialmente que eran blancos, españoles, ¿no? O sea, esa estupidez llegaron. Siempre marcó, ¿no?, el devenir histórico a partir de ellos. Eso es absolutamente claro, ¿no? Los vencedores escriben su historia, crean su propia hegemonía, crean su propio cielo, sus propios mártires, y los convierten en los héroes y mártires de todos, ¿no? Digamos que con María de Melgar, José María Corbacho, María de Arce no pudieron, porque inevitablemente tenían que estar allí, ¿no? El tema entonces va por ese lado. Gran movilización, se unen todos, los ayllus participan de manera activa, ¿no? Y lo hacen porque ellos eran los que producían los alimentos y también se grababan a los alimentos. Mire, los valles costeros estaban dedicados a la producción de trago, ¿ya? Moquegua, Víctor y todos otros estaban dedicados a la producción de trago. No producían alimentos. Los que producían alimentos eran los de aquí, los de Alaya, los Antiquillas, los de Anahuara, los Caimas, los de la, por supuesto, los de la Pampa de Miraflores, los que vivían allí en la ranchería. Ellos se dedicaban a la producción de alimentos y abastecían a todos estos lugares. Y eso se grababa con un impuesto. Esa rebelión, que un pasquín que se colocaba en la puerta de las iglesias, y después que le vino en movilizaciones, en enfrentamientos con la caballería, ¿no?, en Santa Marta, por ejemplo, eso llevó a que en la Plaza de Armas, y en esta misma Plaza de Armas, donde ahora celebramos, bailamos, muchos van a ir a chupar, ¿no?, se colgó a 5 arequipeños, ¿no? Yo creo que ese es un momento fundante, a pesar de la hegemonía criolla, ¿no? Yo creo que es un momento fundante. Y va a haber otros modos de cómo se va a jalonear esa, se va a jalonar esta, estos momentos de crisol que se van infundiendo de una manera muy clara hasta poner a Arequipa de que es una ciudad revolucionaria, rebelde. Creo que ese es el eje de la identidad arequipeña que tratan de quitarnos ahora y que tratan de desaparecer. Y por eso recurren nuevamente a las viejas tretas de los arequipeños: no eres tú eres de Puno, tú no eres de acá, todo ese tipo de pendejadas que hacen ahora, ¿no? Escuchen quiénes fueron los colgados, ¿no? ¿No? ¿Quiénes fueron los culpables? No aparece. Escuchen los apellidos. Y creo de que hoy que en esta fundación española no solamente hay que recordarles, hay que recordarlos, sino hay que hacerlo obligatoriamente para decirles a estos HDP, ¿ah?, que esto es lo arequipeño. Nicolás Quispe, ¿alguna calle lleva su nombre, alguna plaza? Artis de Arequipa. Bernardo Mamani, ¿alguna calle céntrica de Arequipa, no? Ahora pues se le pondrá ese nombre, ¿no? Entonces, ¿dices? Ah, Simón Chaguazonco, Marcelo Chuquicayata, Asensio Laguna y Diego Arias, que es un mestizo. De todos los nombres que he señalado, hay allí el pleno reconocimiento de Arequipa hacia ellos. No, pues, porque esa Arequipa es pues de los que han dominado, ¿no? Y es la que nos quieren vender, es la que nos quieren decir todos los días, es la que quieren que prevalezca, cuando hay otros, ¿ah?, que nos muestran en la historia las profundas raíces y de cómo efectivamente estamos unidos. Estuvieron antes y estuvieron después. Eso es lo más interesante, ¿no? Antes, ¿no?, cuando colonizaron efectivamente el equipo, fundamentalmente seguro Puquinas, ¿no? Hay tehuanacos, eso, pero fundamentalmente creo Puquinas. Estuvieron después. Y son absolutamente distintos los antes y los después. Porque en el después se crea una nueva identidad. Y esa nueva identidad efectivamente se va haciendo fuerza y se va imponiendo con los hechos, ¿no? Eso me parece clarísimo. Y traigo a colación esto, y con esto termino lo arequipeño, para entrar al gobierno actual. Aquí esto es importante. Pero el día de ayer hubo el pasacalle, ¿cómo lo llaman? El pasacalle de luces de la Virgen de la Candelaria, de saludo a Arequipa, ¿no? Como se esperaba, la mayoría han sido sayas, ¿no? Ha sido una exhibición de piernas y culos, si disculpen el término, ¿ya? Pero ha sido eso, ¿ya? Así no les guste a la gente, no muestra hipocresía, pero hay que decirlo, así una exhibición de piernas y culos, ¿ya? Y no digo que esté mal, porque es signo de los tiempos. Es signo de los tiempos. No estamos viviendo en la época donde la hipocresía llevaba a que las mujeres tengan faldas hasta los tobillos, ¿no? Y que una pequeña levantadita de los tobillos ya era un acto sexual. No llegamos a esa estupidez, ¿no? Pero eso ha sido eso. Está bien. Pero habría que decir además una cosa que me parece interesante. Esas son sayas, ¿ah? Sayas o lo que sea, bailado, ya de factura, de origen sí, altiplánico, pero de factura arequipeña. Con toda seguridad, en algo nos vamos a comenzar a diferenciar de una manera muy clara, porque ese es el proceso de crisol que llevamos adelante. Pero los imbéciles han salido, por supuesto, a denostar, a hablar, y sobre todo algunos más avezados, han salido a decir, esto es Bolivia, Bolivia, ¿no? Mostrando su ignorancia supina, ¿no? Que hay sendas investigaciones allí, de historiadores de Puno, de folcloristas de Puno, que demuestran de que todo lo que se ha creado en el altiplano puneño, y que han sido y eso se ha sido apropiado por los bolivianos. Pero no voy a continuar con eso. Lo que quiero destacar es esa condición, ¿no? De la forma de cómo se producen los mestizajes y cómo se van produciendo las fusiones. Pero así como me hago esta pregunta, ¿por qué esos mismos imbéciles se han preguntado sobre los tunos? Ah, claro, es que los tunos tienen una tradición española y nosotros somos españoles. ¿Qué tal les haces de pie, no?
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0: ¿Qué tal les haces de pie? Ah, si alguien no sabe, ese hijo de puta. ¿Ya? El tema, entonces, el tema va por este lado. Va por este lado. En Arequipa nunca hubo tunos. ¿Ah? Si hubo tunantes, porque el tunante era el vividor, el borracho, el parrandero, no, eso era. Pero no había tunos como grupos musicales. Por una sencilla razón, en Arequipa no había universidad. Y la universidad es la expresión, es donde se forjan y se desarrollan los tunos. Y en Arequipa no había universidad en la colonia. No había universidad. Lean ustedes allí los textos, encuentren alguna referencia a ese tipo de cosas. El crisol de las ideas que nos quiere vender siempre la derecha es, dice, fue el seminario San Jerónimo, hay otro, la Academia Lauretana, ¿no? Esos fueron, ¿no? La Universidad Nacional de San Agustín sale recién en 1827, sale con la República. Ahí a todos. Esa pendejada la trae Lucho Cáceres. Lucho Cáceres es uno de los tubos. Claro, obvian mencionar ese pequeño detalle. Pero es que como son españoles, clase merieros, ¿no? Allí les cantan clavelito y están felices con eso, ¿no? Se sienten ascendidos en escala social. Entonces, defienden ese tipo de cosas. Pero no lo otro. No lo otro. Entonces, si nos retrotraemos a la historia, vamos a empezar a encontrar estos hechos, ¿no? De crisol, ¿no? De fusión, de forja de identidad. El último hecho histórico lo tuvimos en el Arequipazo. ¿Alguien podía acusar a todos los que participamos de ellos de no arequipeño? ¿De insultarlo diciéndole no eres arequipeño? ¿Alguien? Para que vean estos momentos importantes en la historia que jalonean las cosas hacia adelante. Después de eso viene el debate, viene nuevamente la pugna por la hegemonía, por el relato. Y hay que decirle que estamos abandonando el relato para asumir posiciones más indianistas, más tahuantinsuyanas, como si ese fuera el tema. El tema es la historia del equipo y cómo se han presentado estos momentos importantes. Entonces, creo que por ese lado, no solamente los vamos a patear, sino vamos a conquistar definitivamente la hegemonía cultural de Arequipa. Eso se trata. De eso se trata, de desarrollar esa hegemonía cultural, esa hegemonía de rebelión, esa hegemonía de que no nos pisan el poncho, de esa hegemonía de que estamos dispuestos evidentemente a avanzar en la defensa de los derechos y conquistar una sociedad de bienestar. ¿Por qué eso es? ¿No? ¿Ustedes creen de que esa rebelión de los pasquines es simplemente porque quisieron no pagar los impuestos? Tiene que ver precisamente con los procesos de acumulación y con los procesos de bienestar de las personas, de la gente. Entonces, ¿no? Ahí el historiador Galdós, que es el que primero describe eso de la rebelión de los pasquines, tras un juicio sumario, fueron condenados a la horca allí en la plaza de armas de Arequipa. Y un alcalde, inclusive con toda la admiración que le puedo tener a Villalobos Ampuero, ni siquiera él, izquierda, ¿no?, se atrevieron a decir, por lo menos pondremos una placa en la plaza de armas, y estos arequipeños, apellidados Quispe, apellidados Mamani, Chaguazonco, Chuquicayata, Laguna, Arias, son mártires de Arequipa. ¿Alguien? ¿Nos atreveremos? Porque ese solo acto de reconocimiento produce un quiebre histórico. Para que vean que es una banalidad inclusive ponerle la placa, pero ya constituye una ruptura histórica. Sí, cambia todo. Y es por eso que no lo quieren hacer, porque cambia absolutamente todo. Bien, amigos, son exactamente las 8:34. Volvamos a los temas de hoy, ¿no? Estos temas que seguro nos van a mantener estos 4 o 5 años y que vamos a estar atentos precisamente a la jugada, porque de eso se trata. No sé si, a ver, temas de factura arequipeña, de repente, Javier, tú tienes allí Memorias de Junio, Pancito de Trigo, Madre Proletaria, ¿no? Estos tres son de, dos son de Gallego Sanz, Ricardo Gallego Sanz, y uno es de una artista, ¿no?, que prácticamente vive en Francia, era que constituyó el grupo Tunza. El Tunza era el teatro de la Universidad Nacional de San Agustín que fundó la Federación Universitaria de Arequipa, ¿no? Hay tres temas que son arequipeños, ¿eh?, que han surgido acá, han nacido acá y que por supuesto ya expresan premonitoriamente o digamos adelantados en su época que es

0: Javier. Estamos allí. Si hay alguna llamada, si quieran intervenir, por supuesto, démosles preferencia a las llamadas para escucharlos. Bueno, la perdimos. Bien, al final ponemos los otros temas a Javier, ¿no? Teresa Madre Clasista, ¿no? Es el expresión de lucha. Y, por supuesto, el pancito de trigo, que es realmente extraordinario, que lo canta mi amigo, el arequipeño, José Illa Mamani.
1: Llamada.
0: Conocíamos como Pollo, ¿no?
1: Llamada.
0: Estamos así con llamada, adelante y lo escuchamos. Buenos días.
2: Sí, buenos días. Muy interesante el análisis que hace Elías y bastante complejo de la identidad arequipeña. Eugenio Quiroz Basoldán establece que somos mestizos. Mientras lo escuchaba usted, meditaba el carácter del arequipeño y, por ejemplo, voy a hacer el carácter de dos personajes, sobre todo su estructura familiar. José Luis Bustamante Rivero, presidente de la Corte Superior de La Haya, hablaba con uno de los familiares de su esposa, doña Jesús Rivera. Una característica es la estructura de su familia, o sea, ese concepto que tenían de la estructura de la familia, como por ejemplo, Visor Raúl Belaúnde de Díaz Canseco, eran gente que tenían valores que partían de la familia y un servicio a la colectividad. Me acuerdo que cuando trabajaba en Lima, tuve la oportunidad de hablar con el doctor Alberto Bayón Landa Risueño, que era decano del programa de Derecho de la Universidad San Agustín, y hablamos 3 horas sobre qué significa ser arequipeño, porque cuando uno está lejos de Arequipa, extraña más. Y justamente hablamos del carácter de la familia, por qué Arequipa es así. Y usted que es un sociólogo investigador, anteriormente, por ejemplo, de cada familia salía uno sacerdote, otro militar, y otra característica de Arequipa era que era una inclinación a la poesía. Bien complejo de analizar la identidad arequipeña, sobre el carácter de los líderes arequipeños, su investigación sociológica, ¿qué característica Arequipa desde la familia, su concepto? Lo felicito. Buen día.
0: Muy bien, muchas gracias. Sí, pues hay varias aristas por las cuales podemos mirar lo arequipeño. Y yo he escogido esta porque me parece fundante, me parece vital en el desarrollo de Arequipa, ¿no? Tan vital. Ese sector el que está vivo. Está vivo. Ya lo dije el domingo pasado. Nosotros retornamos a lo arequipeño todos los meses de agosto para reproducir exactamente lo mismo del año pasado. Como si estuviera congelado, como si no se hubiera avanzado en nada. Seguimos con los dávalos, seguimos con las expresiones que ya conocemos, ¿no? Y que muchos defienden, ¿no? Lo cual no está mal, pero a veces lo han congelado con un tradicionalismo absurdo, estúpido. ¿No? Cuando eso debió desarrollarse. ¿Cómo se desarrolla la samba argentina, por ejemplo? ¿No? Con nuevos temas, nuevas canciones, nuevas rutas y nuevos jóvenes que se incorporan allí con una fuerza realmente gravitante y que es parte del desarrollo de su cultura. Pero acá seguimos con los dablos y seguiremos por los 50 años más que viene con los dablos. No está mal, ¿no? De repente ya se han olvidado los yerabís, ¿no? Del CIS, de todos ellos, ¿no? El grupo Ser Pailosa canta el tío Yanahuara, extraordinario, ¿no? Ya nos hemos olvidado de eso. Claro, el Yarabí pega menos, pues. ¿Ah? Aunque yo creo que pegaría más, porque si le metemos más esa vena lacerante de del desencuentro, del engaño, ¿no?, de la infidelidad, daría para más, daría para más, ¿no? Igual los mexicanos, ¿no? Esos temas de los rancheros, que acá no comentan de aquí en el equipo, aquí en el equipo celebra los cumpleaños con serenatas mexicanas, ¿no? Y alguien dice, ¿somos mexicanos? Sí, pues somos mexicanos también, ¿no? Para que vean hasta qué nivel llega la estupidez, ¿no?, de la gente, ¿no?, cuando entran a debatir sobre estos temas. Entonces, mirar las aristas, mirar el todo, es importante. Bien, si hay una última llamada sobre el tema para entrar precisamente a hablar de el tema favorito, ¿no? El tema favorito. Adelante, lo escuchamos.
1: Buenos días. Gracias por tener esta valentía, diré, de enfocar a profundidad qué significa ser arequipeño y las raíces y cómo deben de ir aflorando. Sí, es verdad, se recurre mucho al antaño, pero ¿qué hay de lo actual? ¿De qué manera nuestras juventudes se pueden inspirar, crear, ejecutar y llegar a una realización? Si aquí no tenemos, empezando por nuestras autoridades, que motiven que la formación cultural, la difusión y luego la aplicación. ¿Cómo es posible? Nuestros alcaldes están viviendo en Arequipa, ¿sí? Dicen representar Arequipa, reciben el voto de Arequipa, de toda índole, digo, de los alcaldes, ¿ah? ¿Qué hacen por desarrollar la cultura del propio lugar donde están elegidos? ¿La ponen por lo menos en competencia de concursos a nuestras generaciones jóvenes, o se dedican a lo de antaño, o a traer culturas de afuera, fuera de la región de Arequipa? Esto es desarrollo. Y hoy otro más, ¿quién está a cargo de esta responsabilidad de la difusión y que no muera la cultura arequipeña? ¿No es un instituto? ¿No hay un instituto de cultura? ¿Cuál es la función que realiza? ¿Cuál es la ejecución que presenta en este mes de Arequipa? Simplemente aquí tenemos una convergencia de diversas culturas que se presentan, sí, como homenaje, pero ¿qué hay de lo nuevo, como usted dice, de lo que se tiene que aplicar, desarrollar dentro de nuestras juventudes? No hay nada, no hay nada. Lo vemos simplemente que cubren contraer, como digo, culturas de otras regiones, pero eso no es la función. ¿Dónde están radicando? ¿Dónde han recibido el voto? ¿Qué responsabilidad tienen ante la población general que vive en Arequipa? No, no. Escuché a una persona que decía en algún otro medio que aquí Arequipa puede extenderse como otra región de otra región del sur, porque predomina, ¿qué?, su difusión. Y ya lo vemos, vea usted, señor, no sé si usted ha estado las tunas de teatro municipal. Vea usted ahí, pienso de que debería de haber como parte elemental del programa de presentación de las tunas. No estoy en contra de ellas, pero deben de realizar y presentar una pieza arequipeña. Aquí se viene a qué, a reconocer que hay una cultura. Está bien que se traiga culturas de otros países, que se desarrolle, pero por lo menos una pieza de la cultura arequipeña, y eso no es, no se ha presentado. Pero ahí está la señora alcaldesa, que muy bien lo acepta. No sé si esas condiciones de homenaje a Arequipa se tiene que llevar, donde enseñamos a nuestros niños, que ha habido muchos niños en el teatro municipal. Entonces, aquí yo pienso que entidades que tienen que la enorme responsabilidad de que esto no muera y no se confunda con hacer extensión de la existencia de otras regiones en Arequipa. Aquí son los consejos que no cumplen esa función. ¿Hay un concejal de cultura? Sí. ¿Y dónde está? ¿Qué refiere? ¿Qué presenta? Y aquí hay también un instituto de cultura. ¿Qué hace? ¿Dónde está su existencia? ¿Por qué vive? ¿De qué vive si no da nada a la colectividad? No sé si estamos equivocados, señor periodista, pero lo felicito. Lo felicito, y esto no es decir que uno es, que le dice, arequipeñista, radical, qué sé yo. Pero tenemos derecho a que la cultura no muera, sí. Que se exprese en las nuevas generaciones también. Eso es un derecho, ¿sí o no? Gracias, señor.
0: Muy bien, muchas gracias por su opinión. No, si hay otra llamada, Javier, si podemos indudablemente escucharles. Bien, me parece que ya no hay.
3: Sí, adelante, adelante con la llamada.
0: Tenemos una llamada, adelante, lo escuchamos.
4: Sí, a ver, buenos días. Escuchándolo, quisiera dar mi punto de vista al respecto. Y usted ha sido o ha obtenido una información sobre, ¿cómo se puede decir?, los acontecimientos que se dieron en el Colegio Nacional de la Independencia, me parece en el año 50 o algo más. Ahí, todos esos personajes que se han dado a conocer, ¿hay algún apellido de los que usted ha mencionado y decir que son héroes arequipeños? ¿Ah? Tenemos que trasladarnos a ese año. Ya, usted es más fresquito en el año, por decirle, 65 o 70. Usted ha visto una visión panorámica de los habitantes de Arequipa en esa época. ¿Usted cómo lo contextualiza? ¿Habría algún apellido, a un individuo con esos apellidos que usted ha mencionado? Me parece que las cosas están claras. ¿Ah? Y desde ahí podemos dar a conocer la historia de Arequipa y no de alguna manera compaginarnos con individuos de otra región que para mí se crea ciertas dudas al respecto. Muy agradecido y gracias.
0: Muy bien, muchas gracias. Decía, ¿dónde está mi amigo que no viene a contradecir? Que su rol es contradecir, ¿no? No importa si no tiene bases históricas, pero lo interesante es contradecir. No, y yo le agradezco porque de lo que se trata de hacer es precisamente esas observaciones, porque así avanza la ciencia, ¿no? Yo he tenido oportunidad de conversar con mucha gente de la Revolución del 50 cuando estaba todavía vivos, ¿no? Y la presencia de lo que es considerado no arequipeño, muy fuerte, muy, muy fuerte, ¿no? Claro que resalta, pues, lo arequipeño, ¿no? Mostajo allí, ¿no? De la Riva, ¿no? O del Prado, o Núñez Ureta, ¿no? O los de muertos cristianos, ¿no? Que fueron después asesinados ahí en la Plaza de Armas, ¿no? Destaca, aparece nítidamente, ¿no? Que no solamente son las relaciones de las familias más o menos acomodadas, sino también de los artesanos, ¿no? Que tienen una presencia gravitante. Y allí, por supuesto, aparece lo que algunos denominan no arequipeño. Y aparece con fuerza. Aparece con una fuerza muy, muy grande. Si nos adentramos en lo que es la Revolución del 50, vamos a encontrar las mismas características. Las mismas características. ¿Ah? Son 8:51. Pero vamos a insistir en esto, dado que está en el tema en un momento determinado, traeremos el material de la Revolución del 50 para demostrar lo que se está sosteniendo. Yo creo que es un momento importante. Es un momento importante porque hemos tenido, la tesis principal es que la identidad de Arequipa se va haciendo precisamente en los momentos de confrontación social o de lucha social. Allí se va forjando lo arequipeño, ¿no? Como fue vital para ser arequipeño reconocer que existía una columna de inmortales, ¿no? Constituida fundamental, principalmente, integralmente, 100% por artesanos, lo que en el libro de Jorge el Hijo del Pueblo, llaman los hombres de pueblo, ¿no? En términos franceses sería el tercer estado, o serían los pobres hombres de pueblo que no son de las clases elevadas, ¿no? No, si usted lee bien eso, la descripción es clasista, ¿no? Pero muy, muy interesante, ¿no? Pero lo que yo quiero destacar acá es lo siguiente, ¿no? Eso es lo que jalonea la historia de Arequipa y eso es lo que lo va haciendo Arequipa. Eso me parece de lo más importante. En la historia de Arequipa no fue predominante la sobonería, los chupamedias, los cortesanos, es por eso que son rechazados, ¿no? Por eso el señor Rodel Sánchez, ¿no?, que se ha hecho de aquí de Arequipa, ¿no?, es rechazado porque es un cortesano, es un chupamedia, ¿ah? O sea, la forma de cómo le chupaban las medias a Dina Boluarte era escandaloso. Pero eso no es lo arequipeño, o sea, eso no crea identidad arequipeña. Lo que crea, más bien, son actos miserables de chupamedias que se acomodan en el poder. Sí, eso también ha habido antes, en el equipo eso. Eso es verdad. Pero eso no crea cultura, no crea, por supuesto, digámoslo, poniéndolo así, no crea algo bueno. Lo bueno es lo que se crea a partir precisamente de la lucha. Eso lo hace distinto, ¿no? Eso lo hace absolutamente distinto. ¿Ah? Entonces, creo de que por ese lado, ¿no?, lo que tenemos es precisamente algo que nos marca y nos diferencia. Entonces, cuando vemos ese tipo de cosas y cuando lo analizamos, solo llegamos a esa conclusión, pues, que es absolutamente clara, ¿no?, que expresa precisamente lo que somos. Y si alguna vez, con las distancias, las diferencias políticas e ideológicas, con Eusebio Quiroz Pasoldán, que ahora se lo ha apropiado con legítimo derecho, la Universidad Católica San Pablo lo quiere convertir en el prototipo del intelectual arequipeño, ¿no? ¿Por qué? Porque vino de la democracia cristiana, es católico, es un fanático católico, ya. Está en su legítimo derecho de hacerlo. Eso no da carta blanca para plantear, ¿no? Pero bueno, ¿a dónde quería ir? Él planteó de que Arequipa está viviendo un segundo mestizaje, más o menos ya en la década del 60. Planteó ese tema del segundo mestizaje. En los 70, Juan Guillermo Carpio Muñoz planteó efectivamente ello. La pregunta acá es, bueno, desde que ellos lo plantearon como segundo mestizaje, ¿cómo ha ido afirmándose eso? ¿No? A partir del desarrollo del capitalismo y con una presencia de mercado, del mercado de una manera importante en Arequipa. Y creo de que si volteamos a mirar las actividades, los comportamientos políticos, y todo lo que aparece en estas horas, creo de que las condiciones en las cuales nos estamos desarrollando y viviendo adquieren otro matiz, otra característica. Más aún como la presencia del mercado. El mercado no solamente es intercambio de orden comercial, es también la forma de cómo la cultura por el carril comercial va adquiriendo certeza, firmeza, constancia y además sentido común. Esos momentos de jaloneo tienen ahora condiciones distintas. Es por eso que también mirar lo que se hizo entre diciembre de 2022 y junio del 2023, que encabezó la FDTA, ¿no?, con el Comité de Lucha de Arequipa, del cual integré, disculpen que lo diga y me ufane de eso, ¿no?, significó la movilización de la gente que actúa en el mercado, ¿no?, este mercado informal, ¿no?, y que por supuesto apareció de manera muy fuerte. Tal es así que el representante del Defensor del Pueblo, nos encontramos en la mitad de la muchedumbre en la Plaza de Armas, y me dijo: nunca he visto una Plaza de Armas llena, ¿no? Pues esa marcha fue al ritmo de bandas, ¿no?, de esas gigantescas bandas, ¿no?, del altiplano, ¿no?, tocando esta democracia, no es democracia. A mí me pareció extraordinario, estaba realmente emocionado por el laboratorio que veía, la forma como se expresaba lo arequipeño. A algunos no les gusta, pues, ¿por qué no? Hasta los malos. Dejémoslos allí. Nos encontramos para hablar sobre la mediocridad del gobierno de Keiko Fujimori el próximo domingo, porque eso es, ¿eh? O sea, eso está llevando a cambiar inclusive las denominaciones de autoritario, fascista, para afirmar de que estamos ante un gobierno mediocre. 8:59, Javier, nos encontramos el próximo domingo.

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1: Muy buenos días a los oyentes de Radio Más del programa Tomando Conciencia. Les habla Gilberto Aguilar y hoy día vamos a entrevistar al doctor José Luis Ramos Salinas, ex director de la Facultad de la Escuela de Sociología, también defensor del pueblo y sociólogo que está muy identificado con el cambio en nuestro país y que seguramente va a tener importantes aspectos en el análisis de la política social y económica, o de la situación política, social y económica que vive hoy nuestro país frente a un nuevo gobierno, nuevo entre comillas, por supuesto. Y le damos la bienvenida al doctor José Luis Ramos. Muy buen día, doctor.
2: Muy buenos días. Un gusto poderme comunicar con ustedes y a través suyo con su audiencia.
1: Sí, hoy día la situación en nuestro país es sumamente preocupante. Había un mensaje presidencial que nos ha manifestado pues que el país lo recibe en una situación catastrófica y que, sin embargo, en el discurso, no, o en el mensaje, mejor dicho, no se condice con lo que ha manifestado y ha expresado sobre la situación del país. ¿Cómo analiza hoy en día la situación en la que estamos viviendo frente a este supuesto nuevo gobierno?
2: Bueno, hay varias perspectivas que hay que tener en cuenta, y habitualmente las que eligen quienes gobiernan, quienes mandan. El verbo mandar no lo estoy usando casualmente, sino exprofesamente, utilizan otras que no son las trascendentales. Si el país estuviera en una gravísima crisis económica, por ejemplo. Entonces, acudiendo al concurso de todos y de todas, se afrontaría esa situación. Pero el problema está cuando eso no es posible, porque la crisis no es económica, sino institucional. Cuando estamos en la segunda vuelta, los mensajes, incluso aquellos que se difundían por analistas de mucho prestigio en diferentes medios de comunicación, eran del siguiente tipo. Si la señora Keiko gana, lo que va a hacer es esto, esto. Si el señor Sánchez gana, lo que va a hacer es esto, esto y esto, ¿no? Digamos casos, eran precisiones críticas, ¿no? Pero no se hacía énfasis en que la señora Keiko o el señor Sánchez no tienen la facultad de hacer esto o esto. El país no es una monarquía, y no es que si hereda el gobierno tal persona va a hacer esto o lo otro. Es una democracia representativa. Así que lo que había que preguntarse era más bien, ¿qué le vamos a decir que haga si la señora Keiko sale electa? ¿O qué le vamos a decir que haga si el señor Sánchez sale electo, ¿no? Sino que ya de inmediato partíamos del supuesto que una vez asumido el mandato el 28 de julio, la ciudadanía queda a un lado. Es decir, no nos vemos a nosotros mismos como una democracia, sino nos vemos como una dictadura, o en el mejor de los casos como una democracia delegativa. Es decir, que tenemos la potestad de votar y con nuestros votos elegir a alguien, pero una vez electo o electa en este caso, esa persona puede hacer con el país lo que le parezca más conveniente. El Perú, constitucionalmente, en toda su documentación legal, está pensado como una democracia representativa, no como una democracia delegativa. Ahora, pero el asunto es más complejo todavía, porque si bien pensarnos como un país en el que con nuestros votos podemos elegir a alguien ya implica una debilidad institucional muy grande, porque la democracia no es el derecho a elegir, la democracia es el derecho a decidir, que es una cosa muy distinta. Pero bueno, nos gusta pensarnos como que tenemos el derecho a elegir. Ya allí hay un menoscabo muy grande del ejercicio ciudadano, pero aún pensándolo así, había que preguntarnos si nosotros elegimos a quien está actualmente sentada en el sillón presidencial. Y no estoy hablando de los votos del extranjero, que ya han sido cuestionados por muchos analistas. No estoy hablando de ellos. Estoy hablando de unas reglas de juego hechas exprofesamente a espaldas de la ciudadanía. Y esto se tramó hace años. En esos momentos, cuando se cambian las reglas de juego del proceso electoral por un Congreso que más del 90% de la ciudadanía quería que se vaya a su casa, decía, el Perú está dividido. En lo absoluto, el Perú no estaba dividido. El Perú está polarizado. ¿Dónde va a estar polarizado? Si más del 90%, en algunos casos más del 95% de la ciudadanía quería que el Congreso se vaya a su casa. Nunca he visto un Perú tan unido. Todos y todas estábamos de acuerdo que ese Congreso era ilegítimo. Tenía que irse. Era ilegal. Era legal, porque fue electo en un proceso en el que se respetaron las normas que existían en ese momento, pero era ilegítimo. Y en las democracias no basta lo legal. Tiene que existir legitimidad. Por tanto, el Congreso era profundamente antidemocrático, su sola presencia. Pero no solo le bastó no irse, sino que empezó a cambiar la Constitución. Y la cambió en gran medida. Cambió leyes, y muchas de ellas referidas al proceso electoral, a las reglas del juego del proceso electoral. En ese instante se produjo el fraude. Porque, ¿qué es el fraude? El fraude es conseguir resultados distintos a los que la ciudadanía desea. Cuando la voluntad ciudadana ha sido traicionada para que salgan resultados distintos a lo que la ciudadanía estaba planteando, estamos ante un fraude. Bueno, la ciudadanía vota por alguien, pero dan por ganador a otra persona. Es un fraude, evidentemente. este era un fraude mucho más sofisticado. Se estaban cambiando las normas para que independientemente del voto ciudadano salgan elegidos quienes no iban a ser respaldados con el voto ciudadano.
0: Sí. Radio
2: Entonces
0: más.
2: Se crea la Cámara de Senadores. Cuando en un referéndum dijimos no a la Cámara de Senadores, se permite la reelección de congresistas, cuando dijimos no. Y entonces allí se dio el fraude, allí las fuerzas democráticas debieron plantear

cualquier persona puede convertirse en presidente. Y entonces Perú Libre aplaudía pues todas estas modificaciones, porque el señor Vladimir Cerrón soñaba que con estas normas también podía llegar a ser presidente, lo mismo que Acuña, lo mismo que López Aldeaga, lo mismo que todos los partiditos que se van a crear expresamente con estas modificaciones, porque estas modificaciones promueven la creación de agrupaciones políticas que puedan participar en las elecciones presidenciales. Se llegó a 36, pudieron ser más, pero se llegó a 36, lo que ya era un escándalo. Y allí había que darles facilidades para que estas 36 sobrevivan. Y entonces se eliminó las elecciones primarias para que las 36 enteritas pasaran. Y luego se dio una norma que decía que era obligatorio participar si no se perdía la inscripción. Entonces no solo se permitió que se escribieran, sino luego se les obligó a participar. ¿Por qué? Porque con 36 cualquiera pasa a la segunda vuelta. Y es lo que ocurrió. Entonces, 36 en competencia, sin que ninguna de las 36 denunciara este fraude, este evidente fraude. ¿Y por qué no lo denunciaban? Porque soñaban que ese fraude les iba a favorecer y podían llegar a la presidencia. Entonces, este Congreso, conformado por un grupo de partidos totalmente desprestigiado, deslegitimado, que la ciudadanía quería que se vayan a su casa, estas elecciones, todos estos partidos participaron, porque hicieron unas reglas que no se necesitaba tener respaldo ciudadano. Entonces, ¿qué importa que la ciudadanía quiere que me vaya? No importa, igual puedo pasar a segunda vuelta con un porcentaje ridículo. Igual puedo lograrlo. Y eso fue lo que ocurrió. Pasan a segunda vuelta dos partidos políticos del Congreso que la ciudadanía repudiaba. Y eso solo se pudo hacer con este fraude. Así que estamos a, si hubiera ganado el señor Sánchez, es lo mismo. Sí. Estamos ante el resultado de un muy cuidadoso plan elaborado para darle la espalda a la voluntad ciudadana, y que ninguno de los grupos políticos en competencia, cuando pasamos a segunda vuelta, recién allí salieron unas voces a decir, los que no pasaron a segunda vuelta, obviamente, que esto no ha sido democrático, que cómo va a pasar a segunda vuelta alguien que apenas ha rozado el 5% de respaldo ciudadano, porque acordémonos además que la OMP trabaja para disfrazar los datos, ¿no? Legalmente, ¿no? O sea, no es que está cometiendo una ilegalidad, sino que legalmente se establece que los datos se dan en base a los votos válidamente emitidos. Entonces, los millones de ciudadanos que no fueron a votar por obra y gracia de la OMP desaparecen como ciudadanos. A nadie le importa, ya no son ciudadanos. Los que votaron en blanco y viciado ya no son ciudadanos. Y entonces solo se considera como porcentaje de la ciudadanía los votos válidamente emitidos. Y por eso aparecen esos porcentajes, 17%, etcétera, que si los convertimos a números reales, descienden drásticamente. Y entonces tenemos dos pigmeos que ingresan a competir a la segunda vuelta. Y además renuncia el señor jefe de la OMP a un cargo irrenunciable. Se le inicia un proceso de investigación por la Junta Nacional de Justicia, que sabemos para quién trabaja, en un momento de pleno proceso electoral. Se permite que voten en Lima sabiendo ya los resultados en la primera vuelta, en varias mesas que suman un número importante de votos. La Unión Europea no lo observa y dice, no, eso no altera. Pues es que la Unión Europea está pensando en Europa, pues. Ahí las diferencias entre un candidato y otro son de millones, ¿no? Acá se gana con menos de 50,000. Entonces, esos abrir mesas o cerrar mesas significa darle el triunfo a alguien o no dárselo a otra persona. En este cálculo, y con esto concluyo, no estaba pensado que el señor Sánchez iba a pasar a la segunda vuelta. Eso no es lo que se calculó. Pero ocurrió, y el señor Sánchez pues no iba a poder concentrar las fuerzas contra la señora Keiko, porque él era parte de ese Congreso que

0: actuaba en imagen y semejanza de la señora Keiko. O sea, los congresistas creen que porque votan en contra son de oposición. El voto en contra puede ser una pantomima, como lo fue muchas veces. El voto en contra puede ser ese elemento que necesita el poder autoritario para hacerse pasar como un ejercicio democrático en el Congreso, ¿no? Así que verdadera oposición no existió. Así que siendo representante de ello, ¿no?, y además colocándose el sombrero del señor Pedro Castillo, que no es visto pues como la víctima de un conjunto de fuerzas que intentó sacarlo de la presidencia, sino que es visto también, sin duda, como una víctima de esas fuerzas, pero como alguien incapaz, alguien vinculado a actos de corrupción, alguien que traicionó la esperanza de mucha gente. Por eso fue, en muchos lugares, Pedro Castillo obtuvo en 2021 el 30% en la primera vuelta. Y en esos mismos lugares obtuvo el 5% en la primera vuelta en el 2026. Así que con esas perspectivas, la señora Keiko logró lo que planificó desde hace años milimétricamente, un triunfo ajustadísimo. Y entonces, el 28 de julio se celebra ese triunfo, el triunfo contra la ciudadanía, el triunfo contra la democracia. Y entonces cuando la señora dice, me entregan un país en ruinas, es cierto, pero no es el país que ella imagina con crisis económica que no la tenemos, con un desorden estatal que existe desde hace muchísimo tiempo y además ella es la responsable de lo mismo, sino es un país en ruinas porque su democracia ha sido socavada aún más de lo que ya era en años anteriores.
1: Bien, en cuanto al... Evidentemente es importante el análisis, pero consideramos uno que la debilidad de los partidos, si así se les puede llamar, porque evidentemente muchos se han formado justamente para los procesos electorales y después desaparecen y se vuelven a inscribir con otro nombre o reactivar sus organizaciones cada proceso electoral. ¿No cree que hay una complicidad, inclusive, entre comillas, diríamos, esta complicidad, por la apatía que muestra nuestra población frente a organizarse políticamente, de no participar activamente en la actividad política de las diferentes organizaciones? Bueno, puede ser porque mucha gente ha crecido y ha vivido muchos años con este modelo que evidentemente desprestigia la participación política y la ha liquidado en nuestro país desde el tiempo de Fujimori. Aparte de la excepción, ¿no cree que hay una cierta apatía de sectores importantes que deberían participar en política, fundamentalmente de la juventud?
0: Ya, miren, hay una perspectiva interesante que está surgiendo con más fuerza en los últimos meses, aunque ya existía desde hace algunos años, respecto a los resultados de la Segunda Guerra Mundial. Siempre se nos ha enseñado que ganaron los aliados y perdieron los nazis. Y hay miles de películas para que confirmemos esa teoría. A estas alturas ya hay un gran número de intelectuales y perspectivas teóricas que señalan que ocurrió exactamente lo contrario. Ganaron los nazis y perdieron quienes defendían las posiciones democráticas, ¿no? Bueno, Hitler se suicida, sus principales generales van a ser condenados, en fin, pero los países que ganaron cada vez tienen una posición más fascista. Entonces, Estados Unidos lidera el movimiento fascista mundial, evidentemente, ¿no? Entonces, ¿quién ganó realmente, ¿no? La Gestapo convertida hoy en ICE, ¿no? ¿O ganaron las fuerzas democráticas? Lo mismo ocurre aquí en el Perú. El Perú piensa que porque Fujimori se escapó, el fujimorismo fue derrotado, ¿no? Y eso lo pensaba hasta antes de que la señora Keiko esté de presidenta, ¿no? Pero en realidad el fujimorismo fue el que triunfó. El fujimorismo ganó la batalla política. ¿Qué hace que Fujimori tenga que escapar finalmente, los Vladivideos. El señor Montesinos dejó registro fílmico, no de un gobierno corrupto, que es lo que habitualmente se endilga a el fujimorismo. El fujimorismo no fue un gobierno en el que hubo corrupción. En todos los gobiernos en la historia republicana ha habido corrupción, en algunos más, en otros menos. El fujimorismo se diferenciaba de gobiernos en los que hubo corrupción, ministros que cobraban coimas, funcionarios públicos que se apropiaban de los dineros del Estado, etcétera. Se diferenciaba porque por primera vez en la historia del país un grupo organizado para delinquir tomó el poder. Una cleptocracia. Nunca la tuvimos. Con el fujimorismo lo tuvimos. Todo un aparato, una mafia organizada perfectamente gobernaba el país. Y entonces teníamos unas fuerzas armadas que no funcionaban para la defensa nacional, sino que funcionaban para el latrocinio. Yo recuerdo, trabajaba de periodista cuando cae Fujimori y visitamos la tercera región militar aquí en Arequipa, y en la salita de espera había una revista institucional de las Fuerzas Armadas. ¿Sí? Bueno, y entonces empezamos a hojear la revista y de pronto nos dimos cuenta que les faltaban muchísimas páginas. Eran las páginas de las fotos de los generales que ahora estaban presos. Las habían arrancado, lógicamente, porque ya desprestigiaban las Fuerzas Armadas. Una gran cantidad de páginas. O sea, no es que había un general corrupto que cobraba coimas, no. Las Fuerzas Armadas estuvieron gobernadas y organizadas para delinquir. Lo mismo la policía, lo mismo las municipalidades, lo mismo el Poder Judicial, el Ministerio Público, el Jurado Nacional de Elecciones, la OMP, etcétera, ¿no? Tal vez la única institución que se salvó de ser controlada por la mafia fue la Defensoría del Pueblo. Pero los canales de televisión privados, el periodismo, ahí en la tercera región militar había fila de periodistas que iban a cobrar todos los meses por difundir noticias a favor de esta mafia. Se llamaron a sí mismos los Periodistas Unidos. Entonces, eso nunca habíamos tenido en el Perú. Nos podemos organizar para usufructuar del poder. Ese discurso triunfó. ¿Por qué? Porque los seguidores de Alberto Fujimori no denunciaron a Fujimori como un traidor a su causa. Intentaron continuar con su proyecto político, pero desligándose de ese actuar corrupto, sino que siguieron llamando a sí mismos fujimoristas, y hasta el día de hoy lo siguen haciendo, a pesar que analistas internacionales, organizaciones internacionales han calificado a Fujimori como uno de los 10 más grandes ladrones en la historia del siglo XX y el siglo actual, ¿no? Entonces no es un discurso de opositores políticos, está debidamente probado su latrocinio. Entonces, ¿yo cómo me voy a decir? Yo soy alcaponista, ¿no? O sea, pero aquí hay gente que se dice fujimorista. Eso quiere decir que el fujimorismo no causa vergüenza. Y no causa vergüenza solo si es que se declara ganador y es visto como ganador. No digo elecciones, sino digo en la batalla política. Entonces, estos Vladivideos, que son los que se traen abajo a este gobierno, ¿cuántas personas los han visto? ¿En qué colegios conforman parte de la currícula? Los Vladivideos eran la gran oportunidad para hacer decencia y docencia política, ¿no? Miren cómo fue. Ahí están. Cómo la gente se vende por millones de dólares, los Crucillat. Cómo la gente se vende por $15,000, Alberto Curi. Y cómo la gente se vende por un puesto de trabajo para su hija en Esalud, un magistrado del Jurado Nacional de Elecciones. Entonces, Montesinos da un mensaje. Aquí todos se venden, solo que algunos son caros y otros son baratos. Todos tienen precio, unos alto y otros bajo, pero todos tienen precio. Es el mensaje de Montesinos. Ese es el mensaje que había que combatir, ¿sí? Y entonces teníamos el material fílmico para organizarlo, para mostrar las bajezas a las que se llegan, cómo estrellas de la televisión acuden allí para arreglar sus juicios y luego van a regresar a la televisión y volver a ser estrellas. Todo eso nos está revelando, pues, que perdimos esa batalla. Ya Juan Carlos Ubiñuz, pocos años después, va a escribir un libro que se llama Los Nuevos Súbditos, en el que sostiene la siguiente hipótesis. En el fondo, los peruanos admiran a Fujimori y a Montesinos. No los cuestionan. Dijeron, estos tipos, qué vivos que eran, qué criollazos, qué vivazos. Y hay un ánimo de admiración, no de condena. Acuérdense que hasta hubo pintas en Lima, en estas últimas elecciones, anunciando que Montesinos podía participar de las mismas, ¿no? Entonces, se pierde esa batalla política contra el Fujimorismo. Se pierde de la peor manera. O sea, no es de que hubo excesos, hubo errores, hubo gente que se vendió a la corrupción. No, no, no. Nosotros, tales y como éramos, somos los mejores. Y punto. Por eso la señora Fujimori se atreve a decir, yo voy a gobernar como mi padre. Mi padre condenado por latrocinio, mi padre condenado por violación de los derechos humanos, es mi ejemplo a seguir. Eso solo se puede decir si es que el fujimorismo triunfó. El fujimorismo triunfa a un nivel tal que no se restringe a Fuerza Popular. El fujimorismo está en todas partes. Si hubiera ganado el señor Acuña, hubiera triunfado el fujimorismo. Si hubiera ganado los señores Luna, hubiera ganado el fujimorismo, ¿no? Y así sucesivamente. Si hubiera ganado los señores Cerrón, hubiera ganado el fujimorismo. Entonces, el fujimorismo se ha expandido por todas partes. ¿Qué es el fujimorismo? El fujimorismo no es una doctrina política. O sea, no podemos decir, como mucha gente está diciendo, que ganó la extrema derecha en el Perú. La señora Fujimori nunca en toda la campaña se ha identificado como extrema derecha. La señora Fujimori fue expulsada, o no fue considerada, mejor diremos, para ser exactos, no fue considerada de esa reunión mundial de la extrema derecha que se celebró en España a instancias de Vox, ¿no? La sacaron, ¿no? Tú no calificas, ¿no? Y el señor López Aliaga estuvo allí, que tenía un discurso en campaña de extrema derecha, tampoco tan de extrema derecha, pero sí, de extrema derecha. La señora Fujimori no. La señora Fujimori, derecha populista, ¿no? Y en algunos casos, como en su discurso del 28 de julio, en algunos casos con matices de centro-izquierda. La señora Luz Salgado, dirigente histórica del fujimorismo, definió a Fuerza Popular como un partido de centro-izquierda cuando compitieron con Ollanta Humala. Y en la segunda vuelta con Pedro Castillo, su populismo sobrepasó incluso el del candidato de Lápiz. Así que el fujimorismo puede ser ultra neoliberal, como fue a principios de la década del 90, de mano de Alberto Fujimori. Puede adoptar posturas de vanguardia en defensa de las teorías de género, como el propio Fujimori lo hizo cuando asistió a la conferencia de Beijing, el único presidente del mundo que asistió, y luego provocar esterilizaciones forzadas. Puede ser una persona, su líder, que hable de la defensa de los derechos humanos, el enfoque de género, la interculturalidad, etcétera, como lo hizo la señora Fujimori en Harvard. O puede decir la ideología de género y la supremacía de la cultura occidental, como lo hace en otros momentos. Entonces, el fujimorismo no es una posición política. Cambia de posición política según le convenga, porque lo que quiere es ganar las elecciones. Si para ello tiene que decir que Hugo Chávez es el líder a seguir, lo dirá. Si para eso tiene que decir que Donald Trump es el enviado de Dios, lo dirá. No le interesa. Lo que le interesa es el poder. Ahora preguntémonos, ¿cuántos partidos políticos en el Perú tienen ideología? ¿Cuántos partidos políticos en el Perú tienen una posición respecto a el manejo de la economía, a el desarrollo de la cultura, a el sistema educativo, etcétera? ¿Y cuántos más bien lo único que quieren es el poder? Las elecciones municipales y regionales es la prueba de ello. Estas organizaciones tienen como candidatos en distintas regiones gente de derecha, de centro, de izquierda, ¿no? De izquierda radical, de ultraderecha, etcétera. Pues no les interesa. Están calculando quién podría ganar las elecciones y lo invitan a formar parte de su organización y así se presenta. Entonces, el fujimorismo se ha extendido en ese sentido. El señor Acuña lo dijo clarísimo en un spot publicitario que sacó en esta campaña presidencial. Él dijo: mi primer emprendimiento fue la academia preuniversitaria, ¿no? Yo era una persona de recursos económicos no sobresalientes, pero cuando creé la academia universitaria, preuniversitaria, me volví un empresario exitoso, gané mucho dinero y 10 años después creé mi segundo gran emprendimiento, la universidad. Y eso me permitió, pues, convertirme en un hombre de éxito, ¿no? Porque en nuestra ideología se cree que tener dinero es tener éxito. Y luego, 10 años después, dice el señor Acuña, creé mi tercer emprendimiento, el partido político. Eso es Alianza para el Progreso, un emprendimiento. Un emprendimiento de la familia Acuña. Es su empresa privada, ¿no? Que se dedica a ganar elecciones, que se dedica a negociar sus votos, que se dedica a través de ello a controlar sectores del Estado para beneficiarse con licitaciones, contrataciones, para desde allí beneficiar a sus propios negocios, como la universidad cuando se hizo el examen del CERU, controlado por el ministro de Salud del propio partido del señor Acuña en estos gobiernos provisionales, ¿no?, que eran controlados por el pacto corrupto del Congreso. Entonces, pero el señor Acuña no es la excepción. Por eso su partido lleva como símbolo una A, no de alianza, como ingenuamente creen algunos. Es de Acuña, ¿no? Y por eso el señor Pedro Pablo Kuczynski creó su propio partido, PPK, ¿no? Peruanos por el cambio. Pero cambio no se escribe con K, pues se escribe con C. Pero no, pues, es el partido de Pedro Pablo Kuczynski. Entonces, PPK, y por eso se creó el Partido Nacionalista, cuyo símbolo era una O, de olla, no, pues, de Ollanta, y por eso se creó el Partido Perú Posible, cuyo símbolo era una T, no era una chacana, era de Toledo, y así sucesivamente, al punto que ahora tenemos en el gobierno a un partido que se llama Fuerza Popular y cuyo símbolo es una K, ¿no? Ya, ¿qué más prueba? Que ese es el emprendimiento, ni siquiera de la familia Fujimori, porque ya Kenji fue expectorado, sino es el emprendimiento de la señora K, de la señora Keiko. Entonces, ahora, ¿han podido surgir partidos políticos en estas últimas elecciones? Posiblemente, ¿no? Entonces, el Partido Morado fue un esfuerzo muy interesante, pero su líder, el señor Guzmán, lo abandona, ¿no? Y los señores que ingresaron al Congreso por este partido también lo abandonan, se acomodan en distintas bancadas, algunas de ellas abiertamente fujimoristas, cuando supuestamente el fujimorismo era el enemigo. Bueno, ¿no? Entonces muere ese proyecto como partido político propiamente dicho, ¿no? Pero surgen otros, ¿no? Buen Gobierno, y el señor Nieto se encarga de enterrarlo, ¿no? Y Ahora Nación, bueno, veremos, pero sus actuaciones en las elecciones municipales y regionales, no solo este partido, sino de otros que pudieran pensarse como que tienen la intención de ser organizaciones políticas propiamente dichas, estamos viendo que sus candidatos a alcaldías y gobiernos regionales no demuestran, pues, una línea ideológica, porque tienen de todo. Y tienen gente que ha participado en otras agrupaciones con las que, según el discurso, no deberían tener ninguna vinculación política, pero están allí de candidatos. ¿Y cómo han llegado allí? Han apoyado por la campaña presidencial, ¿no? Entonces, apoyo la campaña presidencial a cambio de que yo soy el candidato a la región, a cambio de que yo soy el candidato a tal alcaldía, a tal regiduría. Y entonces aparecen las mazamorras que estamos viendo. En ese escenario, ¿cómo le exigimos a la ciudadanía que participe, ¿no? O sea, ¿cómo le decimos, ciudadanos, ciudadanas, háganse cargo de esto, ¿no? O sea, ¿quién se lo va a decir? O sea, lo que mueve a un pueblo es la fe, ¿no? Mariátegui lo explicó clarísimo, ¿no? Lo que mueve a un pueblo es la fe. ¿Pero la fe en qué? La fe en una causa, la fe en sí mismo y la fe en un líder o una lideresa, ¿sí? Bueno, ¿dónde están esos líderes? ¿Dónde están esos líderes? O sea, sin esos liderazgos, ¿cómo se participa? Y entonces salen las marchas de autoconvocados, ¿no? Y si las marchas de autoconvocados tienen éxito, que es muy difícil, ¿no? Porque una autoconvocatoria, pues muy difícil que tenga éxito, porque ni siquiera se sabe cuál es el objetivo de la marcha, porque cada quien tiene un objetivo distinto, porque es de autoconvocatoria. Pero si tuvieran éxito, o sea, si fueran contundentes, entonces en lugar de convertirse en una posibilidad, se convierte en un peligro. Porque este gobierno aplaudió el asesinato de 50 ciudadanos. Entonces, ¿cómo salimos, pues, a marchar si aquí te disparan y no pasa nada? Entonces, es bien difícil pedirle a la ciudadanía que intervenga en estas circunstancias, ¿no? Entonces, pero hay que trabajar en ese sentido. Y allí, ¿no? Y allí sí hay que reclamar a quienes no pueden poner como excusa, nos matan, no pueden poner como excusa, no hay liderazgos, porque son los llamados, pues, a ser los líderes, son los llamados a esta formación ciudadana. Para eso se les paga, para eso existen, ¿no? Y estoy hablando, por ejemplo, de las universidades. Entonces, las universidades son instituciones que forman los profesionales que el mercado requiere. No, eso no dice la ley, eso no dice nuestros principios constitucionales, eso no dicen los estatutos de ninguna universidad pública. Entonces no están cumpliendo, pues. No están cumpliendo, porque los estatutos de las universidades públicas y la ley universitaria dice que las universidades se forman ciudadanos y ciudadanas y se promueve el ejercicio ciudadano, ¿no? Es función fundamental de la universidad. Pero si vienen con el cuento de que tenemos neutralidad, claro, neutralidad partidaria, pues en una universidad no se puede decir apoyen a este partido, apoyen a este otro, pero se tiene que hacer política, es obligación de la universidad hacer política. ¿Qué política? Política en defensa de la democracia. Ya hemos dicho cómo está la democracia en el Perú. ¿Dónde están las universidades defendiendo esta democracia que está siendo destruida? Política defendiendo el ejercicio ciudadano. ¿Dónde están las universidades defendiendo el ejercicio ciudadano? ¿Cuándo se pronuncia respecto a todas las cosas que pasan? ¿Dónde están las universidades explicando cuál es la situación real política del país? ¿Dónde están las universidades mostrando investigaciones cómo de la noche a la mañana desapareció el sicariato en el Perú? Ya no hay sicarios, ¿no? No sé si se han fijado, ya no hay. Hasta antes de que la señora Fujimori gane las elecciones, ni siquiera han esperado hasta el 28 de julio, todos los días en los noticieros era sicario, sicario, sicario, secuestro, asesinato, robo, todos los días. Estábamos llenos de una inseguridad ciudadana alarmante, pero ganó las elecciones la señora Fujimori y se solucionaron todos los problemas de seguridad ciudadana. Ya no hay. Ahora es el ministro de Cultura, ¿no? Anuncia tal cosa. La señora Fujimori visitó Junín, no, ya no hay sicariato. No, ahora eso se ha trasladado a la página policial y muy brevemente, ¿no? Entonces, ¿dónde están las investigaciones de las universidades que nos hacen tomar cuenta de ello por parte de la ciudadanía? ¿Dónde están los colegios profesionales? Que es lo mismo. También trabajan en ese sentido de fortalecimiento de la democracia, del ejercicio ciudadano, ¿no? O sea, ¿quién está dando la batalla actualmente? ¿Quién está dando la batalla? Carlos Castillo. O sea, la iglesia, el sector de la iglesia católica que se ha comprado el pleito en defensa de la vida humana, en defensa de la democracia, del ejercicio ciudadano, es quien se ha comprado. Por eso ya lo han puesto en la mira, ¿no? Por eso ya las presiones al Vaticano para que sea retirado, ¿no? Bueno, León XIV está en camino, ¿no? Bueno, y León XIV se ha destacado por tener esa línea, ¿no? Defensa de la vida, defensa de la democracia, defensa de los más vulnerables, defensa de quienes sufren el discurso de odio racista que ha crecido tanto en el Perú, ¿no? No es seguro que vaya a Puno, pero es probable que va a decir en Puno. Pero entonces, ese sector de la iglesia está jugando su papel. Bueno, ¿dónde están los otros sectores de la sociedad civil que tienen que jugar el suyo, ¿no? Miren, esta conversación que estamos teniendo, ¿en cuántos medios se puede dar, ¿no? O sea, ¿cuántos medios saben que se les acaba el avisaje estatal si dan apertura a ciertos temas? Entonces, las alcaldías escolares, ¿no? ¿Para qué se crearon? ¿Para qué se crearon colegios con alcaldías donde hay elecciones? ¿Para qué se crearon? Bueno, para eso, para fomentar la ciudadanía. Bueno, ¿en cuántos colegios están fomentando la ciudadanía a través de la alcaldía escolar y otros proyectos? ¿Y en cuántos colegios más bien se están formando súbditos o se están formando los futuros, entre comillas, líderes de este particular y nefasto sistema político que tenemos? ¿En cuántos colegios las elecciones para elegir al alcalde escolar se definen por qué candidato regala más caramelos a sus compañeros? O sea, es una réplica de lo que vemos, ¿no? Entonces, acaba de darse las elecciones en la Universidad Nacional de San Agustín, con cierta frecuencia, ¿no? Con cierta ya, digamos, normalidad, pues a los estudiantes se les suele regalar llaveros, lapiceros, con el número de la lista que hace estos obsequios. En estas elecciones se han regalado televisores, colchones, prendas de vestir, o sea, ya el reglamento no lo prohíbe, pero ya a estas alturas tiene que prohibirlo, ¿no? Porque ¿qué se va a regalar en las próximas elecciones, ¿no? Pero ya tiene que colocarse un tope económico a los obsequios que se haga a los votantes, ¿no? Entonces, las elecciones en los colegios, en las universidades, son espacios de reflexión democrática y de fortalecimiento de la ciudadanía, o se están convirtiendo, ¿no? Hasta vedettes han llevado a las elecciones de la universidad, ¿no? Bueno, no vedettes, pero bailarinas, tipo vedettes, ¿no? Entonces, se están convirtiendo en una copia de lo que vemos a nivel nacional y que es todo lo contrario, pues, al fortalecimiento de la democracia. Así que, la juventud, ¿no? Entonces, a la juventud le hemos dado redes sociales. ¿Qué queremos? Que ¿quién les ha dado las redes sociales a la juventud? Los jóvenes se han auto-otorgado las redes sociales. No, se las han dado las antiguas generaciones, ¿no? Las nuestras les han dado redes sociales. Ya. ¿Qué hacen las redes sociales? Ya está demostrado hasta el hartazgo, ¿no? Hasta con escáner cerebral. O sea, ya no son hipótesis, no, está demostrado hasta el hartazgo. Las redes sociales ejercen el mismo efecto que la pasta básica de cocaína, exactamente el mismo. Inhiben la corteza prefrontal, que es donde está el raciocinio, y excitan el núcleo accumbens, que es donde se genera la sensación de placer. Exactamente lo mismo que hace la pasta básica de cocaína, hacen las redes sociales, con su algoritmo cada vez más potente gracias a la inteligencia artificial. ¿Cómo eso es legal? Ah, eso no es culpa de las nuevas generaciones. Eso es culpa de las antiguas, ¿no? Entonces, por eso tanto apoyo de Donald Trump a esas redes. Por eso la guerra TikTok, que es una de las que maneja mejor eso. No para que TikTok deje de existir, sino para que sea controlada por Estados Unidos, ¿no? O sea, esa droga es muy potente, la quiero tener yo. ¿Por qué van a tener a los chinos? Entonces, después el mundo que les hemos dado, ¿no? Entonces, les hemos dado ese mundo, ¿cómo les pedimos ahora participen? Pero igual participan. Igual hay la esperanza de que empiecen iniciativas de jóvenes. Ayer participaba en un evento organizado por jóvenes sobre los derechos de la mujer, que están en grave peligro en estos discursos de la ultraderecha en el mundo entero, y el auditorio pequeño, pero estaba casi lleno. Y eso es raro, porque ese tipo de convocatorias no recibía afluencia de público a ese nivel, que es poco, pero no importa, ya hay esa afluencia que no había un sábado en la tarde, ¿no? Así que un sábado en la tarde, jóvenes y señoritas dedicando tiempo a discutir acerca de los derechos de las mujeres, en lugar de estar en sus redes, en lugar de estar en reuniones sociales, etcétera, que tienen todo el derecho a estarlas, pero han sacrificado ello por hablar de temas políticos. Entonces, bueno, y eso hay que impulsarlo, ¿no? Eso hay que impulsarlo. Entonces, estos jóvenes me dicen, queremos hacer esto mismo en la universidad. Por supuesto, encantado. Pero la UNSA, ¿no?, tiene una norma que dice que no se puede desarrollar ninguna actividad organizada por los estudiantes si no hay el visto bueno de alguna autoridad. Entonces, así se fomenta la ciudadanía y la democracia. No puede, así se fomenta el autoritarismo, ¿no? Entonces, la universidad ha perdido casi todo lo que tenía de democrático. Elecciones no son democracia, la democracia no es el derecho a elegir, la democracia es el derecho a decidir, lo repetimos. Entonces, ¿qué está pasando? Pues hay que recuperar pues los espacios democráticos en la universidad. Le preguntan al señor rector, ¿no? Hace unos días, que ya está a punto de dejar de serlo, ¿cómo deja usted la universidad? ¿Y saben qué hace? Corre. Acelera el paso. Para no responder. O sea, ¿qué es esto? Un rector de una universidad pública está obligado a responder. Lo que le pregunten, ¿es usted marciano? Está obligado a responder. Y si le preguntan algo como, ¿en qué condición está dejando la universidad? Tiene pues que responder, pero se va corriendo. ¿Y qué ha hecho el periodismo arequipeño al respecto? Nada. Prácticamente ningún comentario. Entonces, ahí sí, estamos fallando. Pues hay que dejar en evidencia que esas actitudes son absolutamente antidemocráticas y por tanto van contra el estatuto de la universidad, van contra la ley universitaria y van contra el espíritu universitario de una universidad que está a punto de cumplir 200 años como la UNSA y que siempre se ha autocalificado de humanista y de defensa de los valores de la democracia y de la ciudadanía.
1: Sí, bien, haciendo un esfuerzo y cambiando un poco quizás el tema, ya siendo un poco analistas a futuro, el gabinete de la señora acá realmente ha mostrado que antes los anteriores gobiernos tenían a sus representantes a través de algunos militantes de organizaciones políticas o de partidos afines a ellos. Hoy este gabinete está demostrando algo diferente y la participación directa, ya no a través de un delegado, digamos, o alguien que los va a servir, sino la participación directa de quienes tienen el poder económico real en nuestro país, ¿no? Por ejemplo, el señor Roger Valencia, que es ministro de Comercio Exterior y Turismo, es un empresario turístico. El señor Marco Vinelli, de Agricultura, está ligado a las grandes agroexportadoras. El señor Chang es dueño de universidades privadas, instituciones privadas, de la educación. Arnillas, que también este lamentable personaje que se ha mostrado como un vulgar y grosero en sus expresiones, un troll fujimorista que atacó al cardenal Castillo, y también es un empresario de la construcción y está en vivienda. El señor Chino, o Chino, que está vinculado a la gran minería, está en energía y minas. O sea, para ello redondeamos pues con Carlos Spa, que es un... has trabajado en la Embajada de Estados Unidos por más de 12 años, y hoy día es ministro de Relaciones Exteriores, y el señor Elmer Cuba, que es ligado también al directorios de empresas mineras, está como ministro de Economía, a pesar de que también trabaja para el Banco Mundial, el Banco Interamericano de Desarrollo. O sea, ¿qué se puede esperar de esta composición de este gabinete en función de los intereses del país o en función de los intereses de las grandes transnacionales? Quisiéramos apelar a su capacidad de resumen, ya que nos quedan 9 minutos, para que decir qué podemos esperar de esta situación en este gobierno, con el país que se está en el cual estamos prácticamente en un caos en todo el institucional, moral, ¿no? Y también en el avance de la delincuencia, a pesar de que hoy día, pues, como ha manifestado, se ha desaparecido de los canales de televisión, de los grandes medios de información, ha desaparecido los extorsionadores, pero parece que siguen actuando en la clandestinidad porque nadie informa sobre ello. ¿Qué nos espera?
0: Ya, a ver, hay que preguntarse por qué no ganó el señor López Aliaga. O sea, en las primeras encuestas él iba primero de lejos, ¿no? O sea, ¿qué finalmente hace de que él no gane, ¿no? Y es que el sector empresarial peruano empieza a sentirse incómodo con algunas cosas que dice, ¿no? Voy a desaparecer las AFP. Entonces eso no le gustó pues al sector financiero, ¿no? Voy a defender lo que él llamaba la minería ancestral que en realidad es la minería informal e ilegal, con la que incluso hizo vínculos políticos, ¿no? Que no es el único partido, por supuesto, que lo ha hecho, y lo Fujimorismo también, pero no de esa manera tan explícita, ¿no? Y entonces la Sociedad Nacional de Minería, Petróleo y Energía ya empezó a verlo con otros ojos, ¿no? Entonces, el sector empresarial, finalmente, que no era su idea, porque pensaba que la señora Keiko no podía ganar las elecciones, no contaban con su astucia, ¿no? No apoyó en un primer inicio a Fuerza Popular, pero después sí lo va a hacer. Y entonces Fuerza Popular tiene pues que estrechar ese vínculo, y por eso coloca a gente que ya hace varios años dijo, ya basta de buscar un partido político que represente los intereses del empresariado, gobernemos directamente, ¿no? Recordemos al señor Roque Benavides anunciando que iba a postular a la presidencia de la República. Recordemos a Dionisio Romero anunciando su candidatura a la presidencia de la República con un partido, ¿no? Y esto para la anécdota, que él dijo iba a ser de centro izquierda, ¿no? Entonces, bueno, entonces el sector empresarial hace mucho que dijo, basta ya de buscar partidos políticos que representen nuestros intereses, nosotros queremos representarnos a nosotros mismos. Es lo que la señora Keiko está dando en estos momentos, pero no es nuevo, ¿no? Recordemos el gabinete JJ Camet, ¿no? De este empresario de la construcción, de la ley Klimper, ¿no? A favor del sector de agroexportador, etcétera, ¿no? Fujimori siempre se ha vinculado a los empresarios les importaba un pepino, la gran corrupción, la violación de derechos humanos, la destrucción de la democracia, siempre y cuando las ganancias siguieran llegando, ¿no? Cuando hubo el CADE aquí en Arequipa y la señora Dina Boluarte era presidenta, les preguntaron pues a los empresarios qué opinaban del gobierno. Y la opinión fue muy crítica, ¿no? Este gobierno es un desastre. ¿Y cómo ven la perspectiva empresarial de las ganancias, de los negocios? Muy buena, ¿no? O sea, no hay un vínculo entre lo político y lo económico hace mucho tiempo en nuestro país. Lo económico domina lo político en lugar de que lo político domine lo económico como debiera ser en cualquier democracia, ¿no? Ahora, ¿qué podemos esperar? Bueno, lo primero que hay que pensar es si esa es la pregunta correcta, o la pregunta correcta es qué debemos hacer ante esta particular circunstancia, ¿no? No, el fujimorismo lo planifica todo, ¿no? La señora Keiko, recuerden, no desarrolla ninguna labor, no se dedica a ningún tema, excepto a controlar el país. Así que no es una improvisada, tiene muy claro en este momento qué es lo que va a hacer, por qué los ha puesto allí a Bengolea, y a otros personajes que fueron candidatos presidenciales en las elecciones que ella ganó y que ellos perdieron abrumadoramente, ¿no? ¿Cuál es la intención de ello? ¿Por qué le da salvoconducto a la ex premier de Castillo? Todo eso está milimétricamente pensado, ¿no? Ahora, ¿por qué pone a Rafael Rey de ministro de Transportes, ¿no? O sea, ¿qué sabe Rafael Rey? Aparte que los accidentes ocurren accidentalmente, ¿no? Aparte de eso, ¿qué sabe Rafael Rey? O sea, ¿por qué pone al señor que usted ha mencionado en vivienda, ¿no? Entonces, no es casual que los ministerios que tienen más presupuesto sea gente que ella sabe no está en condiciones de manejar esos ministerios, pero que sí son absolutamente leales a ella. Entonces, ¿qué es lo que se está buscando con eso, ¿no? De poner al señor Bengolea en el Ministerio de Cultura revela que se va a continuar con lo que ha hecho este Congreso y los gobiernos transitorios respecto al tema de la cultura, ¿no? La cultura no es un asunto que deba preocuparle al Estado, ¿no? Sino que es un asunto de privados, ¿no? El discurso de la ultraderecha en varios países de la región. Entonces, estamos ante ese escenario. Ahora, lo que hay que señalar es que esa no fue la oferta electoral que ganó, pues. La señora Keiko obtuvo un porcentaje ridículo en la primera vuelta. Ese fue su programa de gobierno. No tiene respaldo. Ahora, ha ganado a las justas, con poco más de 50.000 votos, porque consideraban que el señor Sánchez lo iba a hacer peor que ella. Entonces, no es que está allí para hacer lo que mejor le parezca. Está allí para un un gobierno más hacia el centro, porque finalmente esas son las fuerzas que han conseguido para llevarla a donde está. No hacerlo así, decir voy a ser parte del escudo de las Américas, ¿en qué momento estuvo eso en su promesa electoral, que ha recibido el respaldo de poco más de 50,000 y la mitad de ciudadanos y ciudadanas? No está. Entonces, cada que se aleje, hay que hacerle recordar que está actuando antidemocráticamente. Pero yo creo que más que el gabinete, la presidencia del Senado, el control de la mesa directiva, es lo que anuncia lo que se viene, ¿no? La compra de votos, jalarse gente de las otras bancadas hacia la propia, para controlar de manera autoritaria todas las instituciones del Estado. La visita de Tomás Gálvez con Patricia Benavides, eso yo creo que da más luces que el actual gabinete respecto a lo que se viene. Bueno, el fujimorismo es el fujimorismo. Y entonces hay que pensar, ¿qué hacemos? ¿Esperamos 5 años? Bueno, la señora ha prometido que solo serán 5 años, ya sabemos qué significan las promesas para el fujimorismo. Entonces, más bien, lo que hay que hacer es cumplir la Constitución y ejercer derechos ciudadanos, defender la democracia, participar activamente

0: ir gestando organizaciones en los distintos espacios donde esto sea posible para dar la batalla en defensa de la democracia, en defensa de los derechos humanos, en defensa del medio ambiente, en resumen, en defensa de la vida, ¿no? La visita de León XIV creo que es una gran oportunidad para que quede claro quiénes son los que están realmente en defensa de la vida y quiénes, diciéndose pro vida, están más bien en contra de la misma.
1: Bien, nos ha vencido la hora. Agradecemos al doctor José Luis Ramos Salinas su gentileza de habernos permitido escuchar una importante opinión sobre lo que está ocurriendo en nuestro país, sobre lo que se puede venir y las alternativas que se pueden y se deben presentar. Esperamos que también queremos comprometerlo para que en lo sucesivo, nosotros tenemos el programa con todos los domingos, cuando hay otros temas también así de interés en su sector, lo invitaremos, porque creo que es muy importante que nuestra población se capacite, escuche voces que realmente representen el sentir de un gran sector de la sociedad y no simplemente el bombardeo ideológico que tenemos a través de los grandes medios de la capital y las transnacionales. Muchísimas gracias, doctor Ramos, y desde ya lo queremos comprometer a futuras conversaciones con el público que hoy en día no ha podido participar por la importancia del tema. Le reiteramos nuestro agradecimiento y hasta una nueva oportunidad.
0: No, al contrario, muchas gracias a ustedes, encantado de acudir a nuevas invitaciones. Hasta pronto.

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Muy bien, ¿qué tal amigos? ¿Cómo están? Muy buenos días, bienvenidos a este su programa de música y filosofía. ¡Carambas! Hoy día estamos súper agitados en todo lado. Bienvenidos, les habla Ernesto Ortiz, quien les va a acompañar toda la hora para hacer un poco de reflexión filosófica el día de hoy.

por si acaso, no te pierdas esta noche a las 8 de la noche, nuestro líder, el doctor Ramón Ramírez Erazo, dará su conferencia especial sobre la realidad de nuestro país. ¿Qué temas va a tratar el día de hoy? Bueno, la necropsia de los candidatos a la alcaldía de Lima. ¿Ya? Vamos a hacer a ver una autopsia y una necropsia. ¿Cuál es su realidad, su ideología? ¿Cómo es que ellos logran postularse como posibles alcaldes, no? Lo otro, hablaremos de Keiko Fujimori. ¿Indultará a Castillo? Esa es la gran pregunta, ¿no? El pacto salvoconducto. A ver, ¿en qué consiste ese pacto que está haciendo Keiko Fujimori con, ¿no?, la señora Betsy Chávez, y también si es que le da o no el indulto a Castillo? ¿Cuál es la perspectiva del doctor Ramón Ramírez Erazo en este sentido, no? El punto 3, Tribunal Constitucional de Keiko Fujimori. Usurpa funciones y blinda a los corruptos. Claro, estamos viendo, ¿no?, la liberación de varios corruptos, ¿no? Entonces, ¿qué está pasando, no? ¿Cuál ha sido ese argumento? Porque cuando hablamos de derecho, hablamos de argumentos para poder dejar en libertad a una persona que ha cometido varios delitos, ¿no? A ver, punto número 4. Corporaciones gobiernan con el pacto mafioso. Si la están dejando gobernar a Keiko Fujimori, es porque hay detrás, ¿no?, un pacto mafioso. Algunos consideraban que el pacto es un tratado donde hay documentos que se firman. No, señores, no es así. El pacto es un gesto, es un acuerdo de palabras, así. Tú lo haces, yo lo hago, nada más. No hay firma, no hay grabación. ¿Ya? Entonces, ¿por qué estas corporaciones o por qué estas organizaciones criminales le darían su venia a Keiko Fujimori, ¿no? Vamos a ver, vamos a estudiarlo, a ver ese punto. Keiko Fujimori cobra impuestos a MIPES y exonera a corporaciones. A las pequeñas y medianas empresas les cobrará todos los impuestos posibles, ¿no? Hasta el ciudadano de a pie, todos sus impuestos. Pero a las grandes corporaciones habrá exoneración de impuestos, ¿no? Entonces, tenemos que analizar eso. ¿Qué impacto económico va a tener esos beneficios a las grandes corporaciones que va en contra de la población peruana, ¿no? Punto 6, a ver, Keiko, ¿no? Su posible gobierno, bueno, su gobierno va a fracasar si y solo si sigue el modelo neoliberal. Ustedes ya saben, ¿no?, lo que está pasando con el neoliberalismo. El privilegio de la propiedad privada exclusivamente de las grandes corporaciones sobre los derechos que tienen todos los peruanos a tener un bienestar en su vida, ¿ya? Nos están reduciendo derechos, ¿eh? Hay varias leyes que están en proyecto y que piensan aprobarse para reducir los derechos laborales del ciudadano peruano. El punto número 7, ¿no? El análisis internacional, la geopolítica, cómo va los Estados Unidos, China, cómo van los tratados internacionales, ¿no? Vamos a analizar hoy día, justamente con el doctor Ramón Ramírez Erazo, en su conferencia especial. No se lo pierdan, ¿eh? Está en redes sociales. En Facebook, ubíquelo como doctor Ramón Ramírez Erazo. En TikTok, también está como Movimiento Poder Ciudadano, o doctor Ramón Ramírez Erazo, o Erazo Presidente, ¿no? También está en YouTube, como doctor Ramón Ramírez Erazo Analytic, ¿ya? Así lo encuentra usted. Muy bien, señores, 10 de la mañana ya con 20 minutos. Hoy es un domingo especial. Hoy nuestros queridos estudiantes, ¿no?, postulantes a nuestra querida Universidad Nacional de San Agustín, están postulando, están dando en este momento su examen de admisión, ¿ya? Yo deseo que todos mis alumnos ingresen a la universidad, la única universidad pública que tenemos en Arequipa, ¿ya? Tenemos que acrecentar, ¿no?, esta universidad, tenemos que crear nuevas universidades nacionales para que todos tengan acceso a la educación. No es posible, ¿no?, crear más universidades privadas donde, pues, el punto débil de la ciudadanía es lo económico, ¿no? Porque cobran,
¿no? Vienen con un con una pensión moderada al principio, ¿no? Que lo puedes pagar, pero en la medida que transcurren los años de la carrera, empiezan a subir las pensiones. Y si es que el jovencito desaprueba un curso, bueno, pues ahí hay una situación de ganga de dinero, ¿no? Para la universidad privada. En cambio, la universidad pública no te piden eso, más que solamente pagues tus derechos, que son lo mínimo, ¿no? Antes cobraban 50 soles de matrícula, no sé cómo estará el día de hoy con las matrículas, ¿ya? Pero hay un monto mínimo, ¿no? Pero lo básico es que te evitas las pensiones. Por eso nuestros estudiantes, la mayoría, postula. Son más de 17 mil postulantes en este momento, ¿no? Turno de mañana que está dando el examen el área de sociales y biomédicas, y en la tarde darán los ingenieros, ¿ya? Ha crecido, pues son 17 mil postulantes, señores, ¿ya? Y va a crecer más todavía cada año, porque, bueno, pues nuestros queridos alumnos quieren ingresar, tener su carrera profesional, y yo les he dicho siempre, ¿no? Que tengan cuatro carreras profesionales. Ingresas ahora, sigue postulando a otra carrera, y otra así, porque hoy, siglo XXI, no se requiere mucho de un solo, de una sola profesión. Se requieren dos, tres, cuatro profesiones. Bien, amigos, 10 de la mañana con 25. Esto es un programa de música y filosofía.

0: Muy bien, amigos, 10 de la mañana ya con 30 minutos. Bienvenidos a este programa de música y filosofía a través de Radio Más en tu 105.9 FM. Y también estamos en redes sociales, estamos en Facebook como Luis Ángel Ancón Patiño y también Radio Más. También estamos en TikTok a través de mi cuenta personal, Ernesto Ortiz. Tenemos una llamada. Adelante, muy buenos días.
1: Señor periodista, quiero hacerle una pregunta que ha aparecido por internet. Dice que o en el reglamento, o no sé, porque estaba revisando el reglamento y no he encontrado. Dice que la Cámara de Senadores va a sesionar una vez por semana, o sea, cuatro veces al mes. Eso es así. Y además, ese presidentillo, ya ni me acuerdo cómo se llama ese pata, ya. Logar García Lourdes, bueno, dice, o está casi de acuerdo cuando le preguntaban los periodistas si eso era, era, por decir, aceptable, que encima podían hacerlo virtualmente. O sea que los senadores no se van a aparecer en la Cámara. Confírenme eso, por favor, porque ya esto es el despelote, ya tanta tontería. Buenos días.
0: Muy bien, muchas gracias. No tengo la información completa, ¿ya? Supongo que, bueno, ustedes saben que está la derecha maneja bastante el Senado por el compro de un voto de la izquierda, pero ya la compra, ¿no? De la traición de alguien de la izquierda, por si acaso, ¿eh? Entonces, parece que sí, no se van a dedicar a, ¿cómo les puedo decir? A ver, hacen leyes por leyes pro crimen, no van a sesionar mucho tiempo, se van de vacaciones, tienen sus fiestas, ¿no? Lamentablemente hemos escogido una gente que no gobierna este país, porque no le interesa, y por eso tenemos los problemas que tenemos. 10 de la mañana con 32, adelante, muy buenos días.
2: Aló, sí, muy buenos días. Bueno, para responderle pues al señor, ¿no? Y no con sorna ni con burla, con mucho respeto, de verdad. Es la razón fundamental, es porque no se tiene que cambiar nada. Todo tiene que seguir como está. O sea, si queremos cambiar, desarrollar este país, lo primero que va a pasar es que vamos a chocar con los intereses de ciertos políticos, cierto sector empresarial. Entonces, ¿para qué hacemos trabajar más a los muy trabajadores del Senado? Un día por semana va a ser suficiente. ¿Se imaginan que trabajaran todos los días? Cambian este país. Sí, lo cambian de pies a cabeza. Entonces, no se pueden arriesgar. Solamente un solo día, nada más. Muchas gracias, amigos.
0: Muy bien, muchas gracias. Muy bien, amigos, el día de hoy vamos a hacer un programa especial de filosofía. Vamos a conversar sobre el pensamiento en América Latina y especialmente en el Perú, ¿no? La pregunta es si existe o no filosofía propia de América Latina y propia del Perú, porque nuestro país necesita pensar. Nosotros los filósofos nos preguntamos, ¿no? ¿Por qué el 49% de peruanos elige a la mafia, la organización criminal, como gobernante de este país? ¿Por qué votaron así? ¿Qué pasa por el pensamiento? Estamos hablando de la razón, no de las emociones subjetivas que puede ser el miedo, ¿no? Ya, ese es un detonante, ¿no? Para que una persona elija, ¿no? El mal camino de la política, como lo hemos hecho en estas últimas elecciones. Entonces, el país necesita pensar, necesita reflexionar profundamente sobre esto. ¿Y qué podemos hacer, no? Augusto Salazar Bondi, filósofo peruano, decía que no existe filosofía propia de América Latina, ¿ya? Porque nuestra filosofía, nuestra forma de pensar es imitativa, es inauténtica, es alienante, señores. Es imitativa porque solamente repetimos las categorías y sistemas europeos de todos los filósofos de Europa, ¿ya? Entonces, ¿por qué sucede esto, no? ¿O no hemos aprendido a pensar? ¿O es que tanto ha sido la dominación psicológica, mental de los españoles que hoy tenemos esta secuela de que la mitad de peruanos no tiene un pensamiento reflexivo, profundo sobre la realidad. No sabe distinguir el bien y el mal, en este sentido de la política. El pensamiento de América Latina es inauténtico, dice Salazar Bondi, hacia los años de 1960. No logra constituirse como una reflexión regional, dice Salazar Bondi. Increíble, ¿eh? Intentamos hacer filosofía, intentamos pensar nuestra realidad, pero no nos hemos constituido. A eso se refiere. Y la alienación, ¿no? Existe una desconexión entre el pensamiento que tenemos y la realidad que vivimos. O sea, hay la mitad de peruanos que no saben dónde están viviendo. Viven en las redes sociales, están contaminados de las telenovelas, ¿ya? Pero no siente la realidad del país, la corrupción, la extorsión. Y si miran las noticias, pues prefieren no mirarlas, ¿no? O se asustan un ratito, pero ya alguien solucionará el problema. No les interesa. Hay indiferencia también. Entonces tenemos que profundizar esto, ¿no? El pensamiento del Perú y de América Latina sufre de alienación, una falsa conciencia de la realidad. Entonces, ¿qué dice Salazar Bondi? La filosofía tiene una función crítica contra la dominación. La dominación heredada desde la colonia, que ha dejado secuelas psicológicas en el pensante, en el ser pensante del ciudadano de a pie de América Latina. La filosofía es una reflexión consciente de un contexto y que está comprometida con la transformación, señores. Tenemos que hacer una transformación mental, racional y luego material de esta realidad. Entonces, ¿qué hace Salazar Bondi? Vamos a hablar de la dominación. ¿Qué cosa es la dominación, no? ¿Qué se entiende por dominación? El sometimiento de un pueblo, el sometimiento de todos los pueblos de América Latina hacia una élite que gobierna y que gobierna para sí, para sus propios intereses. Esto deberíamos explicarle a los jóvenes, ¿no? A nuestros hijos, para que entiendan de que cuál es el camino posible para cambiar nuestras raíces, nuestro pensamiento, nuestro país. La dominación histórica reproduce y forma nuestro pensamiento, señores. Si seguimos con esos malos hábitos, con esos programas que destruyen nuestra conciencia nacional. Entonces, la dominación abarca muchos temas. Hay dominación económica, dominación religiosa, dominación psicológica, dominación cultural, que es donde ha avanzado el neoliberalismo desde hace atrás, hace 40, 50 años, que ha profundizado esta dominación. ¿Por qué a los jovencitos les gusta el reggaetón? ¿Por qué los jóvenes no se inmiscuyen en la política? Hablo de la mayoría, no de todos. ¿Ya? Entonces ahí vemos una situación dominante, ¿no? Del neoliberalismo cultural hacia nuestros jóvenes. Y cuando vienen las elecciones, elegimos mal, ¿ya? Porque no reflexionamos sobre nuestro voto. Bueno, Salazar Bondi nos da una cátedra sobre la dominación y quiere, ¿no? Él propone hacer una contrafilosofía de la dominación, que es la liberación. Filosofía de la liberación. Es una filosofía que nace desde el Perú para el mundo, desde los años 60, señores. Y que se ha profundizado con otros filósofos, como Enrique Dussel y también Leopoldo Sea. Estoy hablando de algunos, porque son muchos los filósofos que están en esta corriente del pensamiento. Tenemos que liberar a nuestros pueblos de la dominación cultural, neoliberal, que tenemos el día de hoy. Nosotros desde nuestro campo, los otros profesionales desde su campo. Nuestro campo es el pensamiento, la razón. Tenemos que buscar categorías, argumentos para convencer al ciudadano de a pie. No someterlo, no imponerle ideas, sino tratarlo de convencer, ¿ya? De lo que estamos viviendo y decirle, ¿no? Que hay una posibilidad de cambio. Bueno, señores, entonces, estamos hablando de la filosofía latinoamericana. Tenemos a Leopoldo Sea, filósofo mexicano, también tiene su libro, ¿no? La filosofía latinoamericana como filosofía sin más, que él cuestiona esa pregunta, ¿no? ¿Existe filosofía propia de América Latina? Y Leopoldo Zea dice que esa pregunta es una ofensa. No existe filosofía per se, universal. Todo pensamiento tiene una situación específica, habla de su contexto, de su realidad, ¿ya? No rechazamos la tradición occidental. ¿Cuál es la tradición occidental? O sea, los filósofos griegos, los filósofos europeos, los que ya se estudian universalmente. No rechazamos eso. Pero, dice él, ¿no? Se debe asimilar ese conocimiento de manera crítica. El estudiante o la persona que quiere aprender de filosofía no puede decir, pues, amén, ¿no? O sea, lo acepta sin algún cuestionamiento a Platón, a Aristóteles, a Descartes, a Marx, a Engels, etc. Nosotros tenemos que cuestionar sus ideas, dice Leopoldo Zea. Estudiarlos y cuestionarlos. No vamos a ser como Milley, que acepta a Hayek, a todos los neoliberales que han sido de la escuela de Adam Smith, ¿no? Nosotros tenemos que estudiar a Adam Smith, ¿no? La riqueza de las naciones. Tenemos que leer su libro, pero de manera crítica. Eso es lo que dice Leopoldo Zea. Bueno, entonces desde una propia circunstancia y cómo se vincula lo nuestro, ¿no? Porque los filósofos europeos han creado sistemas filosóficos de acuerdo a su contexto y su realidad. En Alemania, ¿no? Karl Marx en Inglaterra, Alemania y Francia. Otro filósofo, Descartes en Francia, ¿no? Etcétera. Entonces, señores, nosotros tenemos que crear filosofía de acuerdo a nuestro contexto, nuestra realidad. Y si somos filósofos peruanos, bueno, de acá. Y si somos arequipeños, desde acá Arequipa para el mundo. Lo tenemos que hacer. La conciencia latinoamericana implica reconocerse como un sujeto histórico. ¿Quién eres? ¿De dónde vienes? ¿Ya? Reconócete tal como eres. No necesitas ser... A veces algunos no quieren ser europeos, quiero ser norteamericano. Y eso lo hemos visto en la televisión, ¿no? Personas que reniegan de sus raíces peruanas. Bueno, yo recuerdo, ¿no? Un caso, ¿no? De un futbolista brasileño, ¿no? Que le llamó a una señorita peruana de la televisión, le dijo princesa inca, y en vez de enorgullecerse, ¿no? De sus raíces, esta señorita, bueno, se avergonzó, ¿cómo me va a insultar así? Bueno, fue más o menos la frase que dijo, ¿no? Entonces, y eso ha sido publicado en la televisión. Imagínense si ella piensa así, ¿cómo pensarán los demás jóvenes? Bueno, entonces, el ciudadano tiene que ser un sujeto histórico que tiene problemas, experiencias, ¿no? Un horizonte propio, porque nosotros pensamos nuestra realidad y debemos solucionar nuestros propios problemas. Dice también Leopoldo Zea que se debe interpretar o reinterpretar las ideas filosóficas. No estamos diciendo que las ideas de los europeos son malas, sino que ese conocimiento debe servir para que nosotros pensemos y cómo transformar nuestra realidad y crear una filosofía nueva desde América Latina, desde nuestro país. Bueno, ¿qué cosa es entonces la autenticidad? La autenticidad no significa crear algo nuevo, dice Leopoldo Zea. No es crear algo nuevo, sino es pensar desde ti mismo sobre tu realidad. O sea, ¿qué dices tú sobre los problemas de tu país? ¿Qué dices tú, qué piensas tú sobre los problemas de América Latina? Hemos vuelto con gobiernos de derecha. La mayoría del continente suramericano son gobiernos de derecha. ¿Qué piensas tú? ¿Ya? Entonces tienes que decir algo diferente, ¿no? No repetir las ideas de otros. No consiste en crear algo nuevo, dice Leopoldo Zea, sino en pensar desde sí mismo. A ver, ¿qué opinan ustedes? ¿Se dan cuenta que la filosofía nos ayuda a decirnos, ¿no? No repitas los pensamientos de los demás. Puedes citarlos, pero tú tienes que tener algo propio de ti. Ahora, Enrique Dussel, que es un gran filósofo que ustedes lo conocen, es de izquierda, ha estado con gobiernos de izquierda como el de Evo Morales, yo lo he visto en conferencias con él, y también con Álvaro García Linera, ¿no? Han hecho varias conferencias en Venezuela, en Colombia, en México, ¿ya? Enrique Dussel, un gran filósofo argentino, nacido en Argentina, pero nacionalizado mexicano. Él tiene su libro, Filosofía y la Liberación. En 1977 creó su libro. Bueno, aquí Enrique Dussel nos dice que tenemos una dominación heredada desde mucho atrás, desde la colonia. Toda la desigualdad, el racismo, la discriminación que hoy tenemos en nuestro país, Perú, ¿ya?, es herencia de los españoles, porque así nos han tratado ellos. Y han hecho creer a algunos indígenas que también pueden ser como ellos, pero sin embargo han sido discriminados desde adentro. Puedo mencionar un caso, ¿no? Un caso de que alguien que quería ser español, ¿no?, que incluso capturó con sus fuerzas del orden, con las fuerzas de militares de España, capturó a Túpac Amaru. Creo que estábamos hablando de Mateo Pumacagua, ¿ya? Un gran general, un indígena que se metió a las filas de España, de la corona, siguió la corona dogmáticamente como una religión, quiso ser español, ¿ya? Y él dijo, no, yo lo voy a capturar a Túpac Amaru. Ya, bueno, lo hizo con las fuerzas del orden, traicionando a su pueblo, ¿eh?, asesinando indígenas, ¿eh?, lo hizo. Y cuando llegó al virrey que estaba en Lima, le dijo, dame el título de español. ¿Qué le dijeron los españoles en ese momento? Tú eres un cholo, un indio, nunca serás como nosotros. Gracias por entregarnos a Túpac Amaru. Gracias, pero vuelve a tu raza. Lo botaron así. Desde ese momento, Mateo Pumacagua renegó de esa situación, ¿ya? Y ahí comienza a hacer su revolución, bueno, su posición contra la corona, ¿ya? Con su ejército que queda, empieza a hacer la revolución contra España. No fue por querer a su país, a su raza, sino fue por ese momento de que destruyeron su orgullo. Señores, hay varios historiadores que hablan bastante de este punto de vista, ¿no? Y eso estoy reflejando como un ejemplo, ¿ya? Que varias personas así quieren ser de tez blanca, cambiarse el color de los ojos, de la piel, quieren ser europeos, eso es alienación. O sea, han destruido el cariño por nuestras raíces, nuestro sentimiento por nuestras raíces. Lo que queremos nosotros como Movimiento Poder Ciudadano es recuperar eso, recuperar el amor por nuestra patria, recuperar el orgullo que tenía un indígena, ¿no?, un cholo, una persona nacida en estas tierras, que ame su territorio, que ame Arequipa, Puno, que quiera el país. Basta ya de ser gobernados por extranjeros. Bueno, entonces, Enrique Dussel nos dice, hay que hacer una filosofía desde la exterioridad, desde los sectores excluidos, porque muchos hacen filosofía desde la comodidad de su casa, desde la ciudad donde se encuentra, puede ser en Lima o en Arequipa, en la comodidad, pero hay que hablar de la desigualdad. ¿Por qué hay pobreza en un país que tiene recursos naturales, que podemos ser una Suiza de Sudamérica? ¿Por qué hay desigualdad? ¿Por qué hay racismo, no? Todo eso. Entonces hay una persistencia, dice Enrique Dussel, de las estructuras de dominación, que estas no desaparecen, escúchame bien, ¿eh?, no desaparecen con las independencias, porque si bien es cierto, hemos tenido el periodo colonial, donde nos han maltratado, han destruido nuestra cultura inca, han asesinado a muchas personas, los españoles, hemos optado por las ideas de la libertad, porque la filosofía estaba presente en la independencia del Perú, señores, ¿eh? Una independencia no puede realizarse si no tienes ideas filosóficas. Uno, la libertad. Dos, la igualdad, que eso han venido de Europa. Lo han traído los españoles americanos. O sea, me refiero a los hijos de españoles que han nacido aquí y que se han sentido discriminados también por la corona. Entonces ellos han viajado a Europa, han estudiado filosofía, han conocido a John Locke, a Descartes, el sujeto pensante, la teoría de John Locke, la libertad, los derechos naturales del hombre, lo han traído aquí. Y de alguna manera hemos tenido que hacer la independencia del Perú, con esas ideas filosóficas. Pero, ojo, Enrique Dussel dice, las secuelas heredadas de España no han desaparecido con la independencia. Por eso es que algunos hablan de una refundación del país, ¿no? Una nueva independencia, sí. ¿Es necesario? Sí. ¿Es posible? Sí. Y solo si usted está de acuerdo. Todos los ciudadanos de bien estamos de acuerdo en eso, ¿no? Entonces, no desaparece con las independencias políticas, sino que esta forma de dominación colonial desde hace 500 años continúan operando el día de hoy, en lo económico, en lo cultural, en lo sistémico, señores, o epistémico, diré. Bueno, dominación económica, las deudas externas de cada país, el endeudamiento del Perú en el presupuesto del PIB, que más del 50% de nuestro PIB se está yendo para el extranjero. Usted trabaja, paga sus impuestos y nuestros corruptos que están en el poder mandan ese dinero así fácilmente al extranjero. Ahí está Keiko Fujimori, ¿no? Diciéndole a Donald Trump, queremos pertenecer al escudo de las Américas, ¿no? Quiere entregar todo nuestro país a ese sector norteamericano. Increíble. Dominación cultural, ya lo hemos hablado, ¿no? Dominación neoliberal, psicológica, mental de una población, destruyéndole su parte racional. Ellos quieren que usted no piense. Ellos quieren que usted esté ahí sometido en el alcohol, en las fiestas, en las drogas, que esté sometido en las telenovelas. Esa es la dominación neoliberal, que usted no piense en política. Olvídese de la política. Eso es para... La política te va a manchar la moral. Es para corruptos. O es para la élite, para algunos. Por eso la gente no quiere saber de política, porque piensa que se va a manchar, que es horrible. Entonces, tenemos que cambiar nuestras ideas. ¿Tenemos alguna llamada? Adelante, muy buenos días, disculpe. Adelante, buenos días.
3: Buenos días. Es la filosofía sin nombre, la filosofía de la comodidad, la filosofía de los pantistas. Por ejemplo, allá en Europa, hace 10, 15 años hubo un referéndum para separar, si querían separarse Escocia, me parece, de Inglaterra. Lograron el referéndum, hicieron el referéndum, pero ¿quién ganó? Que querían continuar con Inglaterra, seguir siendo colonia. ¿Por qué? Porque los estatales decían, ya, quedamos libres, ¿quién me va a contratar? Va a entrar un nuevo gobierno, me va a votar, va a entrar nueva gente, ya fui. Otros, los jubilados, decían, nos separamos, ¿con qué plata me van a pagar? Entonces, ellos... los estatales, jubilados, policiales, todos, ¿no? Los estatales decían que no se separen. Y bueno, eran la mayoría. Y ahí continúan sufriendo nomás.
0: Muy bien.
3: Como esclavos de Inglaterra. Gracias.
0: Muy bien, muchas gracias por su aporte. Muchas gracias por la llamada. Usted nos puede llamar al 054-6251-74. Estamos los teléfonos para Arequipa. También si está en Lima, si está en otra parte de la provincia, nos puede llamar también a los teléfonos de la radio, 974-974-164. ¿Ya? Y salgamos al aire. Si está, me están sintonizando en Lima también a través del TikTok. Entonces, nosotros en Arequipa y la macro región sur tenemos ese pensamiento, ¿no?, de votar siempre por la izquierda, aunque sea el mal menor, ¿ya? Votamos siempre por la izquierda. Pero nosotros no llegamos a Lima. No estamos presencialmente en Lima. La mayoría de ciudadanos que ha votado por Keiko, ¿no? Entonces lo que tenemos que hacer es salir en las redes sociales. Usted como ciudadano de a pie, que se encuentra en Arequipa, hablemos con el pueblo. Hay que convencer a esta gente, ¿no?, que ha sido engañada por esta candidata ya presidente el día de hoy, Keiko Fujimori. Han sido engañados. No se ha resuelto. Miren, ya va varios días, 2 semanas, 3 semanas, ya. Va varios días que no hay resultados de su gestión política. No se ha resuelto el problema de la inseguridad, el problema de la extorsión, el problema de la delincuencia en la calle, señores. No se ha resuelto, ¿ya? Porque una persona que quiere resolver los problemas del país, pues ya tendría una planificación, un equipo técnico. No hay resultados. Entonces el pueblo poco a poco va a despertar en Lima. Va a pasar un mes, dos meses, tres meses y se va a decepcionar. Entonces nosotros es ahí donde tenemos que conversar con ellos. A través de las redes sociales, desde el sur para Lima, desde el sur para el norte del país. ¿Ya? Muy bien, tenemos otra llamada, 30 segundos, por favor. Adelante, muy buenos días.
4: Sí, a ver, buenos días.
0: Le escuchamos.
4: Ya pues por la premura, no se puede dar una explicación a fondo respecto al tema que está usted tratando. Pero voy a comenzar con lo último. Justamente esa demora que usted dice, que ya está en el gobierno dos, tres meses, es pues justamente que va a presentar para que den esas facultades para enfrentar a esa criminalidad. Esa es la justificación. Y ahora, pero a pesar de ello, ya se ha formado un frente justamente para contrarrestar esta situación de los sicariatos. Así que no digamos pues que nada, ni nada. Gracias.
0: Muy bien, muchas gracias. No hay que esperar demasiado, ¿no? Es que usted no sabe cómo hacían los presidentes que, bueno, pasó la Segunda Guerra Mundial, destruyeron los países de Europa, ¿ya? Y usted no sabe cómo al toque cambiaron de gestión política y los nuevos gobernantes empezaron una reconstrucción nacional de cada país, ¿ya? Esas, las decisiones son desde antes de tomar la presidencia. Si ya ganaste una elección, ya tú tienes el equipo preparado, desde el primer día comienzas a trabajar. No es que tú vas a sentarte desde el primer día y vas a seleccionar recién tu equipo técnico. Eso es improvisación. Y es más, no sabes lo que va a pasar con el país. Eso tenemos, por eso la derecha siempre elige marionetas en el poder, ¿ya? Y el pueblo cree pues que la derecha tiene un equipo técnico y es engañado. La derecha no tiene equipo técnico, señores. No saben cómo conducir un país. Nos han llevado a la crisis económica y esto se va a profundizar este año. Muy bien, señores. Enrique Dussel nos dice, ¿no?, que la filosofía no es solamente interpretación racional de las cosas. La filosofía es crítica y es al mismo tiempo liberación del pensamiento. ¿Ya? Dejemos nuestros miedos, dejemos nuestros dogmas y avancemos, ¿no?, a la búsqueda de la verdad con la filosofía. Enrique Dussel, su libro es Filosofía de la Liberación. Pero también dentro de este contexto, ¿ya?, como les mencioné, hay varios filósofos de América Latina que están en esta corriente. Porque ni uno pues se quiere quedarse, ¿no? Estamos en una filosofía acomodada, de derecha. Sí, hay filósofos de derecha en Norteamérica, en Europa, ¿ya? Y aquí hay filósofos de derecha que argumentan, ¿no?, que la derecha gobierna mejor, que tiene buenos estadistas. Ellos se refieren a los Estados Unidos, ¿no?, que se ha creado como una potencia hegemónica en el siglo XX y que hoy está en decadencia, ¿no? Pero también tenemos nuestros filósofos de pueblo, señores. Mario Bunge nos dice, ¿no?, que la filosofía debe articularse con la ciencia para evitar el relativismo y las posturas dependientes del contexto. A veces cuando hablamos demasiado del contexto, de la realidad, se vuelve historia y no hay nada de filosofía. En la filosofía nos preguntamos, ¿no?, si la realidad política es así, tal como la ves, llena de corruptos, llena una laguna negra, ¿ya? ¿Cómo debería ser la política? Eso es lo que plantea la filosofía. ¿Quiénes deberían estar en el poder? ¿Cómo evitar que una persona se corrompa en el poder? Eso es lo filosófico. Y ahí creamos nuestros sistemas, ¿no?, de valores, valores morales. ¿Qué tipo de razones debe tener el gobernante, ¿no? Ustedes han tenido que analizar a Roberto Sánchez. Roberto Sánchez no estaba bien. No era un buen líder. Pero ya pues la circunstancia lo llevó a ese momento. Miren, yo les voy a contar una situación de acá del MPC. Nuestro líder, el doctor Ramón Ramírez Erazo, a él lo llamaron. Nosotros no llamamos a nadie, ¿ya? Porque ustedes saben que el doctor tiene sus capacidades intelectuales. Nos habla cada domingo. ya, y desde su punto de vista de ciencia política, nos dice la realidad del país. Duela quien le duela. No somos de izquierda, no somos de derecha, somos de centro. Esa es nuestra posición. Pero hubo un momento donde varios partidos y líderes de los partidos empezaron a llamarlo. Que venga con nosotros. Popio Olivera fue uno de ellos. ¿Quién más? ¿Quién más? Otro partido más. Creo que también las izquierdas nos llamaron por ahí. JP también nos llamó, por si acaso. ¿Ya? Y entonces queríamos conversar, ¿no? Pero nosotros decíamos, tienen que elegir un líder con cualidades intelectuales, ¿ya? Tienen que dejar atrás sus intereses para poder avanzar. Habían 2, 3, 4 partidos que querían así, la unidad. ¿Qué pasó al final? Ya, ustedes eligen, no hay problema. Nosotros no tomamos decisiones en eso, por si acaso, porque ellos son nosotros somos los invitados. ¿Qué sucedió? A las finales ellos fueron con su grupo, prefirieron sus propios intereses, y el día de hoy esos partidos han desaparecido. Salvo que JP se ha conservado, ¿no? Todo eso. Pero los demás han desaparecido. Yo quiero que entiendan de que cuando estemos en una carrera política, debes, por el bien del país, dejar tus intereses personales y grupales. Si quieres trascender en la política, cometes un error y tu partido desaparece y tú desapareces de la contienda política. No nos quisieron escuchar, ¿ya? Entonces lo dejamos ahí. Por eso el MPC se mantiene unido. Porque tenemos la razón, tenemos la verdad. Tenemos el plan de gobierno. Queremos restituir la constitución del 79. No es que sea una constitución perfecta, sino que lo hacemos con varias razones. Pero una de las principales es anular la constitución de Fujimori. No derogarlas. Anular esa constitución. Se anula esta constitución, se cae todo el modelo económico neoliberal, se cae todos los contratos ley. Anular eso. La constitución del 79 nos permite y obliga a los gobiernos a que trabajen en el desarrollo de su país. Obliga al gobierno a crear empresas públicas. Entonces, ahí estamos en ese punto de vista, ¿no? En esta racionalidad. Pero no nos creen. Nos atacaron que éramos apristas, otros desde Lima nos decían que éramos comunistas, y así nos atacan pues los troles. Y cuando los troles atacan bastante en las redes sociales, el ciudadano que mira, los jovencitos que miran pues los ataques, debe ser malo, se llena en su pensamiento algo contrario a la verdad. Bueno, entonces Mario Bunge sostiene esto, ¿no? Que la verdad no depende tampoco del lugar, de quién lo diga. Porque algunos me decían, no, pero es limeño. Ramírez Erazo es limeño. Sí, ¿qué tiene que ver eso? No, está contaminado con sus ideas de Lima. No es así, señores. Ollantumal era provinciano, ¿ya? Castillo era provinciano y te ha traicionado. Los demás, la mayoría de presidentes del Perú han sido provincianos y nos han traicionado. Tenemos que quitarnos esa venda de los ojos, que si es de Lima es malo. No. Hay una posibilidad. Si tiene racionalidad esta persona que viene de Lima, entonces hay que apoyarlo. Hay que apoyarlo, señores. Muy bien. 11 de la mañana ya con 3 minutos. Yo les voy a agradecer bastante su sintonía. Ya tenemos una última llamada. A ver, 30 segunditos. A ver, adelante ya con la llamada.
5: Señorcito, muchísimas gracias de Radio Más, señor. Mire usted, quiero hacer una pequeña quejita. Mire usted, el día de ayer acá en Miraflores toda la noche han reventado cohetes. Hoy día igual. Mire usted los animalitos, señor, por correr viene un carro y lo mata. Muchos perritos ciegos, muchos sordos, señor. Eso yo quisiera, no sé a quién le corresponde ver esta situación. Gracias, señor, por su programa, porque lo estoy escuchando muy bien también todo lo que hace, señor. Gracias, gracias.
0: Muy bien, muchas gracias a todos ustedes. No se olviden, esta noche a las 8 con el doctor Ramón Ramírez Erazo en todas las redes sociales. Muchas gracias, nos vemos en la siguiente. Cuídense.

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2: Y no es casual, ustedes se van a dar cuenta, ¿no? Keiko Fujimori no gobierna. Keiko Fujimori no tiene cerebro para hacer un plan de gobierno. El plan de gobierno, el plan, ha sido hecho por acá, por equipos de abogados, de ingenieros, de estadísticos, ¿no es cierto?, que son no científicos de las universidades, sino que son empleados de las grandes corporaciones, de los bancos, de las mineras, que pagan a los estudios de abogados, a los grandes estudios de abogados. Entonces, ella lo que ha hecho, lo que está haciendo y lo que va a hacer, no, sencillamente es manejar políticamente, porque ella es la máscara, ¿no?, de los dueños del Perú, de las grandes corporaciones, poner la cara, actuar, porque es una actriz, simular, prometer, viajar, bueno, lo están viendo ustedes, y usar, ¿no?, a sus operadores políticos, que son, no son ministros de Estado, porque un ministro de Estado es un gerente, es un administrador, es un gestor, es un administrador. Estos ministros, casi la totalidad, excepto dos, son políticos profesionales, políticos que viven de la demagogia, de la mentira, del engaño, desde hace más de 30 años. Y no tienen el menor rubor, son gente inescrupulosa, que antes criticaba a Fujimori, que le decían que era un asesino, a esta señora Keiko decía que era una vaga, nociosa, que era una calamidad para el Perú, ¿no? Y ahora son empleados de la señora Keiko Fujimori, porque esa es su naturaleza. Estos políticos tradicionales, mercenarios, como ustedes quieren llamarlo, si no tienen un oficio, digamos, de ministro, no viven y pasan el olvido de la gente. Entonces ellos necesitan estar, ¿no? Y para eso se arrodillan. Yo he visto arrodillarse a mucha gente. A uno de ellos lo he visto arrodillarse ante no a uno, sino a cuatro, ante Toledo, prometiéndole el oro y el moro, ¿no es cierto?, por un cargo ministerial.

esta manera les mate el hambre. A Rupulgoso, a Chepú, a todos los que están ahí, son gente que no tiene principio, no tiene moral. Justifican todo con tal de que tener un empleo de 35 mil soles mensuales, por lo menos, por un año. Perdón. Entonces, no nos engañemos. No nos engañemos. Porque esa es la verdad, hermanos. ¿Ya? ¿Y para qué lo contratan? Lo contratan sencillamente para salir en la televisión. En estos últimos 4 días, en un tour 28, 29, 30, primero. Hoy día están en un tour por todos los canales de televisión. En entrevistas de 30 minutos, de 20 minutos. No solamente esos ministros operadores, también de opinólogos, porque la plantilla es muy grande, la plantilla que tiene Keiko Fujimori y su partido es muy grande. No solamente tiene congresistas, tiene ministros, tiene militares, tiene operadores que van a la televisión para tratar de justificar, ¿no es cierto?, la inacción o la pésima gestión que ustedes están viendo. Han pasado 5 días, dijo que iba a construir 3 colegios por día. Ya van 7 días o 6 días. O 5 días. Deberían estar construidos unos 5 por 2. 10 colegios. Entonces, ahí ustedes están viendo, ¿no es cierto?, la naturaleza y la forma de la política que hay en el Perú. Es mi síntesis, ¿no? Es más de lo mismo. No va a pasar nada, no tengan temor. Ya les he dicho a ustedes. Este gobierno es la continuación de los gobiernos anteriores que vienen desde el año 90. No va a haber nada espectacular. No va a haber grandes obras. No va a haber grandes aumentos. Vamos a seguir en piloto automático. ¿Y por qué? ¿Cómo dicen acá? Les vende pues al pueblo una idea, ¿no? Una idea, una falsa idea, una idea temeraria que la gente como está desinformada. Por acá tengo la... Cree en esas... esos cuentos que les hacen creer a los ciudadanos. ¿Qué cosa le dicen a la gente? Fundamentalmente, ¿no? Que nosotros somos pesimistas, dice. Nosotros somos pesimistas. Somos odiadores, somos resentidos, somos negativos. Ya, este es el libreto, ¿no?, que tienen que difundir todos los ministros. ¿Respecto a quién? Respecto a quienes hagan algún tipo de análisis de la verdad, ¿no? No por criticarlos al gobierno porque recién empieza, no, sencillamente porque la verdad es una. Hoy estamos de noche, son 8 de la noche. No puedo decir pues que estamos de día, son 8 de la mañana. Porque ellos tienen privilegios. Ellos tienen que... cuidar, ¿no?, sus intereses, las propiedades, el patrimonio, los negocios de sus patrones. Entonces, por eso nos dicen odiadores, resentidos, pesimistas, negativos. Ese es el mensaje, ese es el ataque que tienen ahora, ¿no? Porque saben que con la verdad les voy a demostrar a ustedes que es un gobierno que no tiene futuro, sin futuro.

0: futuro. Que es un gobierno que más de lo mismo. Más corrupción. Más crímenes. Esa es la verdad. Porque no va a poder, en términos generales, no va a poder resolver los grandes problemas del Perú. Entonces, tres temas fundamentales en esta disertación, hermanos. El plan de Keiko. ¿Va a ser viable? ¿Se va a aplicar? ¿Va a haber grandes cambios? ¿El Perú va a mejorar? No, segundo, ¿no? La suerte de Keiko está ligada a la delegación de facultades de 120 días. Porque el plan falló ahí. No pudo controlar la Cámara de Diputados. Y la Cámara de Diputados, como ustedes saben, está en manos de la oposición. Es una suerte de aduana. Todos los planes, todo lo que estructure Keiko y su gente, está, digamos, sujeto a una evaluación de la Cámara de Diputados. Entonces, acá va a venir el primer gran conflicto. Ya ha intentado comprar diputados, como lo hizo en el Senado, pero la jugada le está saliendo mal. Porque parece que la oposición, los cuatro partidos, junto por el Perú, Obras, Buen Gobierno y Ahora Nación, parece que saben, se han dado cuenta, han tomado conciencia de que si se dividen lo van a pulverizar, lo van a liquidar, así como hizo Fujimori el año 90. Fujimori compró acá, rompió acá, jaló a este fulano, le pagó 50 mil, 100 mil dólares, le pagó una mensualidad. Esa es la forma como trabaja la mafia. Te divide. Entonces parece que ese plan no les está dando resultados. Entonces es el segundo tema, ¿no? ¿Qué va a pasar en estos días? Porque si no le aprueban la delegación de facultades, sencillamente Keiko Fujimori en caída. Porque además esa delegación de facultades no debería proceder por sentido común. Si son tan papistas, ¿no es cierto? Que dicen la división de poderes, dicen, ¿no? Hay que respetar la separación de poderes. El Poder Ejecutivo, la presidencia, no, según la teoría tradicional, no debe legislar. El que debe legislar, su función natural, es el Parlamento, es el Congreso. Si el Congreso hace las leyes, elabora las leyes, reforma las leyes, el Poder Ejecutivo, el presidente, las ejecuta, las reglamenta, las aplica. Pero si el presidente va a hacer las leyes con el Consejo de Ministros, entonces están de sobra, pues los 130 más, 9, más 60, los 190, ¿a qué se van a dedicar? A rascarse la barriga. Si todas las leyes las va a hacer el gobierno, ¿qué hacen los parlamentarios? Estarían negando su función. Y además porque si ustedes le dan facultades delegadas, van a incrementar la corrupción. Y es necesario que el control de la corrupción esté en manos de la oposición. Y va a suceder esto, les voy a explicar cómo es el asunto. ¿No? Y el tercer tema de coyuntura, ¿no es cierto? Es el asunto internacional. A ver, hasta aquí creo que son los tres temas. Ya, los insultos hay que agregarles, sí, pues no dicen terrucos, rogelios, rojos, zurdos. Yo he hecho una recopilación más o menos de 150, el libreto de Keiko Fujimori y 150. Eso está preparado. Eso está estudiado por psicólogos sociales. ¿Para qué? Paso entonces al primer tema. ¿Cuál es la finalidad? Destruir, ¿no es cierto?, la moral del pueblo. No. No. Y la clave es esto, ¿no? La clave del gobierno en la ciencia política se estudia. Escúchame, hay dos formas, hay dos modalidades fundamentales, ¿no?, de gobierno. En la teoría política, en la teoría del gobierno se estudia. Los líderes, los grandes líderes, tienen dos opciones para dirigir a un pueblo. O sea, los gobiernos gobiernan por el terror o gobiernan por la racionalidad. Hay una tercera posibilidad, pero eso es una modalidad híbrida, ¿no? Gobernar con el terror y con la razón. Esos son los tibios. Entonces, ella ha escogido gobernar con el terror. ¿Qué cosa significa terror? Sembrar miedo en la población. Miedo y el hambre. Entonces, la mayoría de la población, eso no es un invento mío, ¿no? Eso está desde hace siglos. Pero ella se ha visualizado con claridad hoy, desde la ciencia política, de la sociología política, ¿no? Dicen, ¿no?, estos dirigentes del lado oscuro, del mal, ¿no es cierto?, que manejan la triada maquiavélica, ¿no? Eso que es una triada maquiavélica. Dicen que al pueblo, escuchen bien, ¿eh?, que lo voy a hacer despacio. Al pueblo, el pueblo no debe pensar. El pueblo no debe razonar de su situación. El pueblo no debe pensar en por qué está en la situación de pobreza, de hambre, de tener todos los días que buscar un trabajo, ¿no?, para poder vivir. El pueblo no tiene, no hay que dejarle al pueblo esa posibilidad. ¿El pueblo en qué tiene que pensar? El pueblo tiene que pensar en trabajar como burro, 12 horas, 14 horas, tener 3, 4 trabajos, dejar abandonado a su familia, a sus hijos, y después se quejan porque hay tantos pandilleros, porque hay tantos sicarios, porque la mamá y el papá pues están fuera del hogar. Esos niños crecen como animalitos y son fácilmente captables por banda de delincuentes. Eso lo han estudiado los criminólogos, los sociólogos del crimen. Entonces, ellos, escuchen, esto es un plan que está muy arriba, que viene de arriba. Ellos quieren que siga siendo pobre, que no te eduques, que no tengas una profesión. Ellos quieren que te enfermes. Porque cuando te enfermas, vas a gastar tus pocos ahorritos que tienes y toda la vida vas a estar esclavizado, pendiente de poder vivir. Y no tienes tiempo para pensar en la política, para pensar de por qué la situación tiene ese cariz. Y estos miserables aprovechan, estos políticos aprovechan de esa situación para tenerte sojuzgado, ¿no?, pisoteado. Porque de esa manera tú no te das cuenta. Estás como un zombie, estás como drogado. Y cuando tienes algo de platita, o cuando tienes algo de empleo, no dan puntadas sin nudo. Te generan consumismo para que vivas endeudado, o sea, te ofrecen cosas a crédito para que tú toda la vida estés pagando la tarjeta, y no sabes que cuando tú pagas una tarjeta, estás pagando 80, 90, 100, 120% de intereses. Estás esclavizado porque sigues debiendo y nunca vas a dejar es ser un deudor. O sea, tú vives de 25 años, tienes un trabajo, hasta los 40, 50, esos 25 años, tu vida es solamente consumir y pagar deudas. Dormir, ir con un animal a trabajar 10, 12, 14 horas, reproducirte como un animal. Si te enfermas, gastar dinero. Eso no es vida, hermano. Eso no es vida. Y ellos han programado eso, eso lo tienen programado con la mayoría de los 35 millones de peruanos, y lo tienen en América Latina, lo tienen en todo el mundo. Es la forma de dominación con la cual mantienen este sistema, que no solamente es a nivel del Perú, es a nivel mundial. Porque eso es el capitalismo, ¿no? De buenas razones, capitalismo, ¿qué cosa es? El predominio del capital. El capital gobierna el mundo sobre el hombre, pisotea al hombre, porque el capital reclama intereses, reclama ganancias, reclama utilidades, y no interesa que vaya a guerra, porque a la guerra no van ellos, a la guerra no van los ricos ni sus hijos, a la guerra van ustedes, sus hijos mueren como perros, porque te generan enfermedades, ellos tienen sus clínicas privadas y tú tienes que morirte, porque no tienes atención. Inclusive hacen negocio, ¿no? Ahora, fíjese, desde que naces hasta que mueres, tienen ahí los cementerios, ¿no es cierto? No te dejan tranquilo. Inclusive cuando mueres. Yo he visto gente en la universidad que a los 70, 75 años ya no está pensando en la vida. Está pensando en buscar, digamos, un nicho, está pensando en buscar un cajón, está pensando en una funeraria, está pensando en un cementerio, ¿dónde va a morir? Esa gente ya perdió la brújula, su vida no tiene razón de ser. Y para eso tienes que endeudarte, porque lo poco que has ahorrado en 60, 70 años de vida, se lo vas a pagar, digamos, a esa funeraria. O sea, no te dejan vivo ni mientras vivas, cuando tienes un trabajo, cuando te enfermas, cuando quieres educarte, hasta cuando te mueres. O sea, mueres endeudado, pues. Porque ese es el sistema. Ok. Entonces, ¿y por qué se da eso? ¿Por qué ese sistema de dominación? Ese es el principal, los grandes capitalistas, las élites, ¿no? Se dieron cuenta, ¿no es cierto?, que para generar la dominación es de varios tipos, ¿no? Les he dicho, es una dominación de tipo política, de tipo económica, de tipo militar, de tipo religiosa, pero la más importante, eso se ha descubierto ahora con la moderna psicología conductista, ¿no es cierto?, es la dominación cultural, ideológica, es la dominación de tu cerebro, la dominación de las mentes. Porque la dominación económica es muy objetiva, y la gente lo asiente de manera consciente. Sabe que lo están explotando 12, 14 horas y acepta porque por una necesidad. Pero se denominan políticamente con partidos corruptos como el Partido de Fuerza Popular, Partido de Delincuentes, Organización Criminal, y tú lo aceptas. Hay que darle la oportunidad, dicen, ¿no? Te meten las ideas, te lo venden como ideas, lo difunden con sus operadores, con sus los troleburros, lo difunden por las redes, lo difunden por la radio, por la televisión. Es todo un sistema, ustedes no entienden eso. ¿Para qué? Para apoderarse de tu mente. En tu mente le interesa el sentido común. ¿Qué cosa es el sentido común? Que siempre los británicos le llaman el common sense, ¿no es cierto? El sentido común es la forma profana, la forma artesanal, la forma más simple de pensar que lo tiene un analfabeto. No necesitas tener doctorado. Cuando te meten a la cabeza, ¿no? La idea, ¿no? La idea, ¿no? No, hay que darle a Keiko una oportunidad, dice, ¿no? Una oportunidad. Esa idea te la machacan, hasta que tú crees, ¿no? Sí, pues, hay que darle una oportunidad, ¿no? Pero no te das cuenta que ella con su padre ha tenido 10 años de gobierno. Y ya sabemos lo que va a hacer con el país. ¿Y por qué me dice que lo saben? Porque hay tres variables fundamentales que ustedes tienen que entender, pues. Fíjense. ¿Por qué les digo que no va a pasar nada? Raro. No va a existir un cambio sustancial en el Perú. Por esto, ¿eh? Fíjense, acá tengo los tres documentos. Este es el mensaje a la nación del 28 de julio. Está claramente marcado cuál es el plan que quiere hacer ella en 5 años. Acá no hay nada nuevo. Lo importante de esto, digamos, lo voy a explicar ahora. El segundo elemento es este paquete, ¿no? De proyecto de ley de delegación de facultades. Que pide Keiko Fujimori al Congreso para modificar todos los códigos, el código penal, el código civil, procesal, el código tributario, la ley de procedimiento, todas las leyes las quiere modificar. O sea, lo que no ha hecho ella en los últimos 15 años, cuando desde que fue congresista hasta la fecha, lo quiere hacer en 120 días, que es imposible. ¿Y por qué lo quiere hacer? ¿Por qué lo quiere hacer? ¿Ya? ¿Por qué lo quiere hacer? ¿Porque qué? ¿Es dadivosa? ¿Porque con este proyecto de ley va a resolver el problema del Perú? ¡No! ¡No! ¡No! ¡Y no! Lo quiere hacer porque sus patrones, las grandes corporaciones, saben ellos que tienen 5 años para robarse este país. 5 años, como ella dijo, ¿no? 3.120 y tantos días. El poder desgasta, no, el poder desgasta. El que tenga el gobierno comienza a caer. Eso se llama curva de rendimiento decreciente. Eso es inevitable. Trump está en 34% de aprobación, tenía 65%. 34 llegará a octubre a 30, 25, va a ser un desastre. ¿Por qué crees que las encuestadoras no han sacado la encuesta de arranque? Siempre sacan una encuesta el 28.
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0: Con la aprobación de la gestión presidencial. Saben que es un desastre, saben que Keiko está por debajo del 50%. Entonces, este instrumento que lo voy a ver con ustedes es bien peligroso, porque con este documento se quieren robar el país. Con el cuento de la flexibilización laboral, con el cuento del destrabe administrativo, el asunto está en la reforma a la ley de minería, en la reforma al código tributario para darle exoneraciones y beneficios en la derogación de esa ley de peajes. Ya, eso es el negocio. El resto es el hueso, es grasa. La carne son esas 4 cosas que les digo. Por eso que esto no puede pasar. Serían muy, muy tontos los diputados si es que aprueban esto con algunas modificaciones. ¿Saben por qué serían tontos? Y se lo digo ahora a los 4 dirigentes. Bueno, no son juristas, por eso que no saben. ¿No? El Nieto es sociólogo. López Chao es creo que dice que es economista. Sánchez es psicólogo, ¿no? Esto no ha sido hecho por Keiko Fujimori ni por su ministro. Esto ha sido preparado por un pool de abogados, economistas, ingenieros, gente que sabe, gente técnica que sabe, y los políticos y las corporaciones le han dado la forma legal para que ellos puedan tener la facilidad de legislar como les dé la gana. Si los diputados admiten esto y hacen algunas reformas, lo pasan al Senado, el Senado otra vez, como tiene el poder, lo va a volver al texto original y lo va a aprobar así como está. O sea, la clave está, y eso está en el reglamento de la Cámara de Diputados. Fíjense, tomen nota ahí, congresistas, lo que tienen que hacer de acuerdo no a la Constitución, sino al acuerdo al reglamento de la Cámara de Diputados, es cuando mañana o pasado Keiko les presente, ¿no es cierto?, el proyecto de ley Frankenstein, le llamo yo. Este proyecto tiene como cerca de... En realidad tiene más de 30 artículos, pero lo han camuflado en tres grandes rubros, ¿no? Cuando llegue esto a la Cámara, la Junta Directiva, donde ellos tienen mayoría, sencillamente lo que tienen que decir, se rechaza este pedido y se lo devuelven. ¿Para qué? Para que vengan los proyectos de ley de manera específica. Ya, por ejemplo, dices tú, ¿no? Tú quieres legislar en materia de seguridad ciudadana, lucha contra la criminalidad, fortalecimiento, ya, eso es todo un sector. Preséntame el proyecto sobre ley de seguridad ciudadana. Serán 50, 20 artículos. Segundo, ¿no? La segunda ley específica. Dice, ley de promoción y protección de la microempresa y formalización, lo que quieren acá, que los microempresarios paguen impuestos, quieren recaudar impuestos. Y ahí está la trampa. No lo quieren formalizar, no lo quieren dar derecho, lo que quieren es que pagues impuestos. Preséntame la ley con 50, 80 artículos sobre formalización, microempresa. Tercera ley, esta es la más importante, ¿no? La legislación en materia laboral y promoción del empleo y protección. Acá viene el contrabando, porque acá quieren desregular, flexibilizar, permitir el despido exprés. Después no me digan que no les he dicho. Despido exprés. Es decir, facilitar, digamos, la salida de los trabajadores, recortar beneficios sociales, derechos sociales, etc., etc. Esta es la ley más peligrosa, porque va a afectar a cerca de 8 millones de trabajadores. Entonces, preséntame esta ley de materia laboral, será pues 80, 70 artículos, ya van 8 por 3, van 270 artículos. La otra ley, que es la ley de regulación administrativa y barreras burocráticas. Este es tremendo paquete. Yo soy abogado, máster y doctor en derecho. Mira lo que te estoy hablando. Yo conozco esto, porque litigo además. Acá se quiere modificar toda la ley de procedimientos administrativos general. El código procesal, la ley procesal contenciosa, las leyes laborales, el 727 y todas las normas laborales. ¿Cuál es la finalidad? Que el empresario pague menos derechos sociales y que el trabajador, el cholo barato, trabaje más. 70, 80 artículos. Inclusive acá facultad de Indecopi. Ya, la quinta ley es la ley de desarrollo productivo e innovación. Ya, esto también es un gran contrabando, ¿no? Porque se quieren modificar el sistema de transferencia de los bosques, de los recursos hídricos, de las aguas que utiliza la agricultura y de todas las actividades colaterales, ¿no es cierto? Entonces, esto implica pues el régimen, la modificación del régimen agrario, de agua, forestal, de medio ambiente. La selva la quieren depredar, porque van a flexibilizar los permisos para que las empresas entren rápido, quemen los bosques y comiencen a poner ahí sus plantas de palma aceitera o de otra. Y acá está, es la ley más peligrosa, ¿no es cierto? Porque acá está incluido el asunto de la minería, de las concesiones, del reinfo, ¿no? Entonces, después no me digan que no les he dicho, ¿eh? Esa, la sexta ley esta de desarrollo productivo e innovación es la más peligrosa, porque ahí está no solamente la parte agraria, la parte forestal, la parte de aguas, sino está la parte de minería y la parte de todas las empresas que tiene el Estado. Y acá hay una norma específica, ya lo están tramando, dicen, ¿no? Derogar la ley 31.140 sobre topes a la tasa de interés. Fíjese lo que quiere hacer. Esta es la ley. Esta es la ley de Arango, dada por su padre, por Fujimori. Al día, a la semana del golpe dio esta ley, con la ley de gran minería. Esta ley en el gobierno, creo que el gobierno de Humala, se cambió, se modificó, se reguló, para que no se pague tasas abusivas. Se pagaba tasa de 120, 130, 140%, pero ahora se quieren derogar las leyes. Y quieren darle libertad, o sea, tasas sin límite, 200, 250 de intereses. Y acá está la petición expresa, dice, derogar la ley 31.143 sobre tasas, sobre tope de tasa de interés. Y acá tiene que ver con algo que nos atañe a nosotros, ¿no? La identificación civil. Quieren hacer un estado de vigilancia acá en el Perú, ¿no? O sea, quieren seguirte, van a romper la intimidad tuya, van a tener todos tus datos. Y acá quieren destrozar, ¿no es cierto?, el régimen de los recursos naturales, ¿no es cierto? Y si hay que simplificar y acortar los procesos de aprobación de los instrumentos ambientales, dice. También acá, gran negociado, esta es la más importante, es la número 7, ¿no? Dice, ampliar y agilizar las inversiones en las asociaciones público-privadas. O sea, quieren hacer negocios a través de la APP, ¿no? Y acá lo del reinfo, ¿no? Y anular la regulación del peaje en carreteras. Y quieren derogar la ley 15.773, ¿no? Que es la que señala que un peaje tiene que tener una carretera alternativa, ¿no? O sea, el ciudadano, ustedes escogen o me voy por el peaje o me voy por la carretera alterna. Eso lo quieren derogar, para hacer obligatorio el peaje. Ya, y la octava ley sería esta ley de materia tributaria, aduanera y de facilitación. O sea, acá quieren que ustedes paguen más tributos, que las empresas paguen más tributos, o sea, las empresas nacionales, porque las corporaciones están exoneradas, pagan 5, 6, 7, 8 o 10% de impuestos sobre los 29 que pagamos nosotros, impuesto a la renta. ¿Ya? Y acá quieren limitar la defensa del Estado del interés público, ¿no? A favor de las corporaciones. Porque a veces el Estado, el procurador, apela o plantea un amparo o plantea un contencioso, se llama administrativo, contra una resolución del Tribunal Fiscal, acá le están prohibiendo. Quieren que el asunto termine en el Tribunal Fiscal. Y finalmente, ¿no? Hay la novena ley es en materia de coordinación del Estado. Entonces, que tiene que ver fundamentalmente con la exoneración de impuestos en la contratación de obras públicas. Y acá, en la disposición primera, se le da pues una patente corso para hacer lo que le da la gana, exonerarse de estudios, consultas públicas, análisis de impacto regulatorio. O sea, esta ley es una ley monstruosa, hermanos. Entiendan, hermanos diputados, entiendan, que no los engañen. Les está hablando un doctor en Derecho, en Ciencias Políticas. Si ustedes aprueban esta ley, van a desgraciar al pueblo del Perú. El pueblo es el que va a pagar las consecuencias de esto. Si la señora Keiko y sus ministros son competentes, lo que tienen que hacer, acá hay materia para 10 leyes, son más o menos 700 artículos, 700 artículos, que presenten proyecto por proyecto, 10 proyectos de ley en cada sector, que se siga el procedimiento parlamentario de comisiones, que se discuta, que se debata, que se le pida a ustedes, al pueblo, opinión, ¿están de acuerdo o no están de acuerdo? Porque la señora esta que es una emperatriz, acá hay impuestos, acá hay obligaciones para el pueblo. Y el pueblo no puede aceptar esto. Esa es la causa de las revoluciones. Por eso se independizó Estados Unidos. Porque el rey de Inglaterra le impuso impuestos, le impuso leyes contra su voluntad. En Francia fue lo mismo, en Rusia fue lo mismo. Están esperando que el pueblo del Perú se levante frente a este crimen que se quiere cometer. Entonces, pensemos, hermanos, ¿qué cosa le conviene al Perú en estos momentos? La Cámara de Diputados recibe este proyecto, no lo puedes tratar así como paquete. Acá hay espacio para 700 artículos, 10 leyes. Se lo devuelves a Keiko Fujimori, a Galarreta, no lo puedes pasar a comisiones, porque si lo pasas vas a tener que seguir el procedimiento hasta el final. En el reglamento de la Cámara de Diputados hay un dispositivo que dice, una norma. La directiva admite o no admite esto. Si no lo admite, sencillamente esto va de regreso a Keiko Fujimori. Entonces, nos van a estar, digamos, protegiendo a todos los peruanos. Pero si lo admite y le da trámite a esto, ahí sí va a haber problemas. Por más negociación que se quiera hacer con el Senado, esto no puede pasar así, hermanos, diputados. Que presente cada proyecto de ley de manera específica, con su costo-beneficio, con la sustentación, con exposición de motivos de cada norma. Y luego ustedes discuten y convocan a especialistas, convocan a gente de la universidad que conoce este asunto para que a ustedes les explique. No puede ser un caballazo. ¿Ya? No puede ser, porque esto es una democracia. Porque además esto va a afectar al pueblo. Y ustedes son representantes del pueblo. Para satisfacer intereses de las grandes corporaciones, lo que han hecho estas normas es las grandes corporaciones, con sus abogados, con sus ingenieros, con especialistas. Entonces, ¿por qué no le permiten al pueblo que también consulte a sus especialistas? Con ustedes, diputados, y los profesores universitarios que conozcan esta materia, que le expliquen a ustedes, porque acá hay mucho tecnicismo. Porque si ustedes lo aprueban este paquete, Keiko se lo va a devolver a la corporación, a sus patrones, y sus patrones lo que van a hacer es le van a dar a sus estudios de abogados, a sus técnicos, que elaboren la normatividad específica. Y luego el Keiko Fujimori lo firmará y se acabó. Y van a poner lo que les dé la gana en ese paquete. Es muy peligroso, hermano. Ya, esto no puede pasar. Entonces le digo que el gobierno va a fracasar tenemos este el mensaje, tenemos el, este es el plan de ella, el plan, y no tiene más, ya no tiene más, es todo lo que va a hacer en unos 5 años. Pero ya sabemos lo que va a hacer, pues, ya sabemos lo que va a hacer. Porque acá está, esto se llama Marco Macroeconómico Multianual 2026-2029. O sea, la proyección económica ya está trabajada con el año pasado lo hicieron. Y esto se ha aprobado. O sea, Keiko Fujimori no se puede salir de este libreto. Por decirle, ¿no? Por decirle solamente unas cuantas cifras. Acá está todo, cerca de 300 páginas. Crecimiento económico, crecimiento del PIB. Acá está estipulado, ¿no es cierto?, que el crecimiento del PIB, del Producto Bruto Interno para el 2026 va a ser 3 puntos, 3.1. Para el 2027, 3.2. Para el 2028, 3.2. Para el 2029, 3.2. O sea, aquellos que te digan, ¿no es cierto?, que podemos crecer, duplicar al 6-7% es un farsante, es un mentiroso. Acá ya está definido, 3.2 el promedio. Porque esa es, esa es la posibilidad que tenemos de, con esta política económica, con esta política monetaria, no podemos crecer más. Acá está reconocido. El que te diga otra cosa es un mentiroso, este es un documento oficial del Estado. Y acá está fijando los, ¿cuál es el sector que, cuál es el sector que crece más en todo este, en ese periodo? ¿Va a crecer la industria? No. La industria no va a crecer. Lo que va a crecer, ¿no es cierto?, es fundamentalmente el sector construcción, que está en un rango de 6.7%. Fíjese, construcción. Tú me dirás, ¿por qué construcción? Porque es una actividad muy rentable, se gana mucha plata por parte de las corporaciones chilenas, españolas, norteamericanas que están acá en la construcción de sus edificios. Te venden un departamento a 500.000, 700.000 con el crédito hipotecario, te sale más de 1.5 millones, 2 millones de soles que durante 20 años vas a pagar. Pero si el Estado hiciera grandes complejos multihabitacionales, un departamento de 80 metros cuadrados no valdría más de 150 mil soles. 200 mil soles por... ¿A pagar 2 millones de soles por 20 años? Por eso que sea un negocio, pues el más rentable en estos momentos en el Perú. No es la agricultura, no es la industria. Y la minería tiene un segundo lugar. Entonces acá ya se sabe, ¿no? Se sabe, está proyectado, digamos, al 2029. Después acá hay otro... asunto, ¿no?, que tiene que ver con los ingresos del gobierno central, ¿no? ¿De dónde viene la financiación del presupuesto de la República, que son más o menos 270 mil millones de soles? No, la financiación viene del impuesto general a las ventas que pagamos nosotros los peruanos, los nacionales acá interno, ¿no? Viene del impuesto a la renta que pagan los peruanos, los chicos, ¿ya? Personas naturales sobre todo, y no viene de las grandes corporaciones. Esto paga impuestos menores, a pesar de que ellos se llevan el 80% de la riqueza, pagan menos impuestos. Y acá está, ¿no? Está, digamos, calculado, evaluado, con data oficial, ¿no es cierto?, de la propia...
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Ya está. Ok, perfecto. Ya está. Ya, yo te timbro y tú llamas para que hables con él personalmente. Perfecto, ya. Excelente, perfecto.

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